0: comentario, alguna pincelada del Mundial?
1: No, Mundial muy interesante. Creo que, a pesar de que tiene muchos detractores este Mundial, me sumo. Por el tema de...
0: Ah, se suma Bielsa.
1: No, por el tema de la, esa pausa comercial, digámoslo ya derechamente.
2: ¿Cuánto habrá pagado Power?
1: De hidratación, nada.
2: ¿Cuánto habrá pagado Power?
1: Claro. Creo que ha sido un Mundial que ha llamado mucho la atención, primero que todo por la cantidad de público en los estadios. Que son estadios muy grandes. O sea, un Irak, Noruega, estadio lleno. Un Suecia, Túnez, estadio lleno. Ayer también un... Ayer jugó Jordania con...
2: Austria.
1: Ayúdame. Con Austria, estadio lleno. Entonces, positivo. Y todavía no hay ninguna, todavía no hay ningún candidato, creo yo, fuerte, pisando
2: fuerte. No, que yo creo que terminando la fase de grupo, recién claro, se va a saber, después empiezan los choques.
1: En
2: de
1: frente, los segundos partidos vamos a ver, pero...
2: El mejor partido que ha visto.
1: El mejor partido que he visto, el Francia-Senegal. Por términos futbolísticos, creo que estuvo bien parejo y el otro partido que me gustó harto fue el de hoy, el de Inglaterra con Croacia. Un partido de nivel, digamos, de un mundial normal, o sea, con 32 equipos. Sí.
2: Yo de los que he visto...
1: ¿Qué equipo le ha gustado?
2: No, de los partidos que he visto, como te digo yo, me encantó Brasil-Marruecos. Ese partido de cuartos de final, al final los dos terminaron en sí, tabla buenísimo. Para no sacarse
1: diferencia. Otro partido de un Mundial 3.
2: Perfecto. Y para mí, yo creo que favorito no hay todavía. Uh-huh. Pero es importante también ir cómo se va desarrollando, sobre todo hoy día debuta Colombia y ver que va, ojalá mejoren los equipos sudamericanos.
1: 0-0 lo que sí, va a ganar.
2: Claro, lo que sí me llama la atención que Ecuador no se gole y eso es lamentable. Sí. Y en un mundial hay que matar.
1: Otra cosa, Jaime, que este ya es un mundial histórico porque el día de ayer Messi con el hat-trick igualó a Miroslav Klose como goleador máximo de los mundiales con 16 tantos y tenlo por seguro que no va a ser el único que va a llegar a esa cantidad porque Mbappé, que ayer
2: pasó
1: marcó
2: a Jeff Fontaine,
1: tiene 15 goles claro. También en los mundiales y tenlo por seguro que va a igualar a Miroslav Klose y tanto con Messi también lo van a pasar. Yo creo que ahí va a estar la disputa de a este año quién va a ser el goleador máximo de los mundiales.
2: Sí, para cerrar, bueno, hoy partió un relator muy importante, histórico de la televisión chilena, de radio.
1: El gringo.
2: El gringo Hans Marwitz.
1: Relator de mundiales.
2: Sí, a mí me encantaba Hans Marwitz. Si hay alguien que me encantaba como relatador era Hans Marwitz, un señor de las comunicaciones, un caballero.
1: El tocayo de HB.
2: Sí, lo conocí ya a su avanzada edad, pero era un caballero. Y créeme que solamente me acuerdo que me dijo, usted lo que haga... hágalo con pasión, sin esperar nada a cambio, y de seguro siempre va a tener buenos resultados.
1: Con pasión, verdad y fútbol.
2: Así que nos vamos mañana con la previa desde las 19. El capo de provincia visita al León Azul en el Estadio Nacional. Relata el poeta del gol, Ulises González. Nos vemos, amigos. Que estén bien. Chao. Adiós.
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5: Son las 8 de la noche con 4 minutos.
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5: En Rancagua, 10 grados.
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0: 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Así llegamos al final del programa. Muchas gracias por vuestra sintonía. El saludo muy cariñoso para todos ustedes. Que tengan un excelente regreso a casa. Y lógicamente que todos los días estamos acompañándole desde las 20 horas en Bonita junto a usted. Muchas gracias, un abrazo muy grande para todas las amigas y para todos los amigos.
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5: Son las 9 de la noche con 4 minutos.
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6: En Rancagua, 9 grados.
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0: 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Son las 9 de la noche con 32 minutos.
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1: Son las 10 de la noche con 31 minutos.

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1: Son las 11 de la noche en punto.
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2: En Rancagua, 8 grados.
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1: Son las 11 de la noche con 29 minutos.

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1: Son las 12 de la noche, en punto.
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2: En Rancagua, 8 grados.
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1: Son las 12 de la noche, con 31 minutos.

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Es la 1 de la madrugada con 29 minutos.

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1: Son las 2 de la madrugada con 3 minutos.
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2: En Rancagua, 9 grados.
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0: 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Son las 2 de la madrugada con 31 minutos.
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0: Son las 2 de la madrugada con 59 minutos.
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2: En Rancagua, 8 grados.
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Son las 3 de la madrugada con 29 minutos.

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1: Son las 4 de la madrugada con un minuto.
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1: En Rancagua, 8 grados.
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1: Son las 4 de la madrugada con 29 minutos.
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1: Son las 4 de la madrugada con 59 minutos.
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2: En Rancagua, 8 grados.
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1: Son las 5 de la madrugada con 32 minutos.
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1: Son las 7 de la mañana con un minuto.
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1: En Rancagua, 5 grados.
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2: Son las 7 de la mañana con 30 minutos.
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1: Son las 7 de la mañana con 59 minutos.
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1: En Rancagua, 6 grados.
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1: Son las 8 de la mañana con 54 minutos.
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2: En Rancagua, 7 grados.
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0: Buenos días, Chile, buenos días, Estados Unidos. Todos lados,
1: para todas partes saludamos aquí. Buenos días, Martín Castro. Buenos días, auditoras y auditores de La Mañana Bonita. Buenos días, Juan Carlos Ibáñez.
0: Buenos días, señorita Regina del Pilar. ¿Cómo ha estado, Regina?
1: Bien, adiós,
0: amaneció
1: gracias.
0: Amaneció con gotitas.
1: Hay gotitas de agua por ahí. Bueno, hay en la época también, pues. Así que, ¿qué tenemos que esperar? Lluvia nomás, pues. Y así se aplaca un poquito la tierra en las
0: de
1: calles también, ¿no?
0: Manera.
1: Buenos días, América del Pilar. Buenos días, Pelarco.
0: Ahí está Pelarco, ¿eh?
1: Tempranito. Hoy hubo un accidente cerquita de Pelarco hoy día en la mañana.
0: En San Rafael
1: se dio vuelta un vehículo.
0: Dos vehículos,
1: sí. Bueno. Que no haya pasado más gravedad, que no sea muy grave el asunto.
0: Ah,
1: bueno,
0: sí.
1: Vamos con el santo de hoy.
0: ¿Quién se celebra
1: hoy día,
0: el día de hoy?
1: Jueves 18 de junio 2026, San Salomón. Origen hebreo, derivado de Shalom. ¿Usted sabe lo que significa Shalom en hebreo?
0: Algo de
1: paz.
0: De
1: significa paz,
0: de
1: sí. Cuando se saludan los judíos, Shalom significa paz. Se dan la mano y dicen Shalom, paz. Y así que es derivado de Shalom, de paz. Sí, y es pacífico, el que está en paz. O el que trae la paz también es
0: así.
1: San Salomón. Así que felicidades para todos los Salomones que estén en la sintonía de La Mañana Bonita.
0: Una mañana hermosa.
1: Sí, está bonita, mojadita, pero está muy bonita la mañana. Heladita también.
0: Decían unos colegas de la radio Bio Bio.
1: Sí.
0: Que no iba a llover mucho.
1: No, que va a ser poquito, unas gotitas nomás.
0: Gotitas.
1: Bueno, hay que algo se aplaque la tierra también en las calles a veces. Oye, ayer se levantó una ventolera más o menos y las calles como están con tierra, ahí estaba. Hay que ponerse lente porque si no los ojitos le quedan mal con tanta tierra que le cae.
0: Por
1: Así
0: Dios.
1: Que hay que cuidarse, mojar las calles un poquito.
0: Claro.
1: Vamos a ir con la
0: portada musical, pero antes tengo una visita en el teléfono.
1: Sí, aló. Aló.
2: Aló.
1: Hola, buenos días.
2: Yes.
1: Uy, ¿qué pasó?
0: ¿Qué pasa? ¿Que se escucha mal, hija?
2: ¿Aló?
1: ¿Qué le pasó? ¡Aló, diga!
2: ¿Sí?
1: Ya, hable.
0: Hable,
1: ya.
0: Hable.
2: Buenos días, Regina del Pilar.
1: En la garganta.
2: Buenos días, Tata Colores.
0: Hola, Tata Colores.
1: Tata Colores, ya. Vamos, América.
0: Sí, Tata Colores.
2: Buenos días, Martín Castro. Buenos días, Maquita. El Yami Miguel. Ocalo o Marcel.
1: Yami, ya.
2: Ocalo es Brasil.
1: Chocarrole Brasil.
0: Así es.
2: Chiraco, unito.
1: Uy, qué rico.
2: Porque la que va a vivir. Cosito, cafecito.
1: Sí.
2: El Yami.
1: Muy rico.
2: Ocalo Brasil. Mami es sábado.
1: Ya.
2: Yeah. Sábado.
1: Ya.
2: Aquí tengo mi camita, mi tele, tengo mi radio, mi camita calentita, mi camita.
1: Muy bien, pues calentita en su camita, ahí se tiene que quedar la América hoy día. ¿Qué música quiere América?
2: Ya, yo quiero una cena. Mi cosito, ayudacito.
1: No le escucho.
2: Señor Fernández,
1: ya. Saludos al señor Fernández. Muy bien.
0: Ya.
1: De América. ¿Qué música quiere?
2: Leticia Cáceres, adiósito.
0: Ya.
2: Leticia Cáceres. Bien. Mazarita, linda y hermosa. Mazarita, mi socia, linda y hermosa.
0: Leticia Cáceres.
1: Ah, la señora
0: también,
1: Leticia, saludo. También un saludo para ella. Ya, vamos a América. ¿Qué música quiere?
2: Ya. Yo quiero un tema. Martín, por ya. favor,
1: listo.
2: A mí.
1: ¿Ya?
2: Ya, pues. Es que gusta a mí, me canta, le canta a mí.
1: ¿Ya?
2: Talía.
1: Talía.
0: Doña Talía, ya.
1: Cambió.
0: Que le ya. vaya bien.
1: Listo, ya, América. Bye, bye.
2: Bye, bye.
1: Listo, ya está. Muy con bien. Talía nos salió. Bueno. Vamos con la música de la mañana bonita.
0: La portada musical de hoy. Ahí está.
1: A nuestra auditora y auditores.

0: Las 9 de la mañana con 15 minutos. ¿Ah?
1: Ya. Yeah.
0: Realmente impresionante estos chiquillos.
1: ¿Viene don hacen, Gabriel hoy día?
0: Sí, don Gabriel anda paseando y ya viene.
1: Ya llega.
0: Claro, tiene que.
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0: Mire para que vea.
1: ¿Ve usted?
0: Qué bueno.
1: Oiga, mire qué lindo está saliendo el sol. Está muy bonito allá.
0: Está alumbrando
1: el solcito, sí, pero así de calentar poquito.
0: Claro.
1: Pero más tardecito a lo mejor va a estar mejor, tipo, bueno, tipo 11:30, 12:30 está el solcito bien agradable, pues ahí se pone más agradable.
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0: Muy las buenas. 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

0: Cuénteme.
1: Fíjese que fuera de atender bien, son
0: ¿Sí?
1: muy amables la gente ahí.
0: Sí, pues eso es. Pues.
1: 960.
0: Eso es muy agradable cuando uno va a un negocio y lo atienden bien, porque hay negocios que usted entra, tiene que empezar a poco menos que ahorita. ¡Aló! ¿Por qué? Porque no aparece nadie, pues no lo atiende nadie. Entonces, muchas veces la persona dice, ah, no hay nadie, da media vuelta y se va. Aquí no, pues usted entra y lo están atendiendo inmediatamente.
1: Hay otra cosita que le quiero contar a
0: También,
1: usted.
0: ah, yo iba a contar otra cosa
1: Sí,
0: también.
1: después me
0: Ya,
1: la cuento la suya
0: bueno.
1: porque esta es importante. Fíjese
0: Ya,
1: que.
0: esto también es importante.
1: Ah, ya. Bueno,
0: Sí.
1: ¿qué quedamos?
0: No, pues qué importante. Bandera. Ah, don Gabriel. Ah, ya.
1: Ahí
0: Eso es importante. Llegó don Gabriel.
1: Don Gabriel,
0: Buenos
1: buenos días.
0: días.
2: El informe de Contraloría también advirtió eventuales conflictos de intereses, ya que se detectaron 1.172 casos de renovación de permisos a funcionarios del mismo municipio teniendo multas vigentes y otros 7.378 casos en que los familiares de funcionarios accedieron a trámite de la misma condición. En detalle, 125 municipalidades renovaron irregularmente los permisos de 1.172 funcionarios, mientras que 187 municipios lo hicieron a 7.378 familiares de funcionarios de la misma municipalidad. Por otro lado, hubo 62 entidades edilicias que renovaron 497 permisos ilegales a personas infractoras del Transantiago. Allí figuran la Municipalidad de Santiago, que otorgó entre el 2022 y el 2025 un total de 57 permisos. Los sigue Maipú con 49, Renca con 31, La Florida con 22 y La Pintana con 22 también, de manera simultánea. Veamos las comunas con más permisos de circulación otorgados a vehículos con multas vulnerando la normativa. En primer lugar está Santiago, 7.356. Estación Central, 6.924. Providencia, 5.727. Estos son casos, ¿cierto? Maipú, 5.124. Y Ñuñoa, 3.920. Esos son los municipios con mayor cantidad de permisos de circulación irregulares. Hay un caso que llamó la atención. Ocurrió en Quilicura, donde el municipio renovó el permiso de un vehículo que al momento de hacer el trámite contaba con 240 multas vigentes. Y otro caso se dio en Santiago, donde se renovó a un coche con 149 multas. El informe de Contraloría también advirtió eventuales conflictos de intereses, ya que se detectaron 1.172 casos de renovación de permisos a funcionarios del mismo municipio teniendo multas vigentes y otros 7.378 casos en que los familiares de funcionarios accedieron a trámite de la misma condición. En detalle, 125 municipalidades renovaron irregularmente los permisos de 1.172 funcionarios, mientras que 187 municipios lo hicieron a 7.378 familiares de funcionarios de la misma municipalidad. Por otro lado, hubo 62 entidades edilicias que renovaron 497 permisos ilegales a personas infractoras del Transantiago. Allí figuran la Municipalidad de Santiago, que otorgó entre el 2022 y el 2025 un total de 57 permisos. Los sigue Maipú con 49, Renca con 31, La Florida con 22 y La Pintana con 22 también. Tras estos hechos detectados por la Contraloría, se instruyó que las municipalidades involucradas inicien un sumario administrativo para evaluar eventuales responsabilidades administrativas. ¿Qué es lo que es un sumario administrativo? Es una investigación interna que realiza una institución u organismo del Estado para determinar si un funcionario cometió una falta o una infracción a la normativa y establecer con ello las posibles sanciones disciplinarias correspondientes. Asimismo, en aquellos casos en que existe la posibilidad de que se haya cometido un delito, los antecedentes serán remitidos al Ministerio Público. ¿Sabía usted que en los últimos 10 años han aumentado en un 52% los casos.

casos de corrupción vinculados a autoridades y funcionarios municipales en Chile? Un informe realizado el año 2020 por la Contraloría General de la República identifica varios factores de riesgo de corrupción en el ámbito municipal, siendo uno de los principales la falta de control. Según expertos en la materia, el control es un antídoto natural contra la corrupción, ya que en la práctica funciona como un contrapeso de aquellas facultades gubernamentales que no se encuentran reguladas o que deben ser limitadas para el ejercicio del poder. Por otro lado, la Contraloría General de la República señala que permite disminuir los márgenes de discrecionalidad, facilita la toma de decisión y propicia el accountability. Este es un concepto en inglés que se define como la obligación o actitud de hacerse cargo yendo más allá de la simple responsabilidad. Este es un pilar fundamental en el desarrollo de la democracia y fortaleciendo también la confianza ciudadana en las instituciones públicas. En los últimos años, las municipalidades han sido enjuiciadas por la ciudadanía ante el descubrimiento de numerosos casos de corrupción donde aparecen involucrados funcionarios municipales y también la mala gestión de los recursos. Este fenómeno pone de manifiesto la necesidad de fortalecer el mecanismo de control interno como herramienta esencial para prevenir malas prácticas y fomentar la integridad pública. Además, las municipalidades, al ser el de nivel de gobierno más cercano a la ciudadanía, juegan un rol crucial en la provisión de servicios básicos, como la salud, la educación, por lo que mejorar su gestión es clave para restaurar las confianzas públicas en las instituciones. En el contexto actual, con los niveles de corrupción al interior de los municipios, un estudio reciente de Chile Transparente y la Asociación de Municipalidades de Chile revelaron que más del 81% de las municipalidades del país carecen de políticas anticorrupción estandarizadas. Debido a los altos niveles de corrupción al interior de los municipios en nuestro país, es que un grupo de parlamentarios presentó el año 2021 un proyecto de ley para una reforma constitucional que busca ampliar las facultades fiscalizadoras y sancionatorias de la Contraloría General de la República sobre los fondos de los municipios. Este presente proyecto de reforma constitucional tiene por propósito ampliar las facultades de fiscalización que posee la Contraloría General de la República. Para tal efecto, la iniciativa busca modernizar el sistema municipal que opera con normativas obsoletas. Esto permite, en primer lugar, que el órgano de control fiscalice la legalidad y el mérito del ingreso y la inversión de todos los fondos del fisco, de las municipalidades y de los demás organismos y servicios que determinen las leyes. En segundo lugar, establece que le corresponderá fiscalizar y sancionar las faltas graves a la probidad administrativa. En tercer lugar, habilita que la Contraloría acceda a las cuentas corrientes y sistemas informáticos de las municipalidades y demás organismos y servicios sometidos a su fiscalización. Y finalmente permite que el órgano fiscalizador investigue los motivos y las finalidades de las transferencias de fondos públicos desde un organismo o servicio público a cualquier persona o entidad de derecho privado, así como la correcta inversión de dichos fondos, exigir transparencia y obligación de rendición a todas las instituciones privadas, con o sin fines de lucros, que reciban aportes, subvenciones, traspasos directos, licitaciones o fondos públicos de cualquier tipo de parte de las municipalidades, gobiernos regionales o poderes del Estado, con el fin que la Contraloría General de la República pueda fiscalizar todo caudal público entregado a estas entidades. Ahora le presentaremos los contenidos más importantes de este proyecto de ley. Planes de integridad. Obliga a las municipalidades a crear un modelo de prevención de delito de corrupción y establece la figura de un oficial de integridad. Restricciones de parentesco. Extiende las prohibiciones para contratar familiares directos, incluyendo a los parientes de alcaldes y concejales en los cargos de exclusiva confianza.
control de contratos. Se crea un filtro obligatorio donde el alcalde debe consultar al Consejo Municipal para realizar cualquier modificación o contrato cuyo monto total supere las 500 UTM, algo así como 35 millones, 36 millones. Regulación de corporaciones. Se incorporan normas de probidad y transparencia a corporaciones y fundaciones municipales frecuentemente cuestionadas en casos de corrupción. Este proyecto de ley de integridad municipal, que fue presentado el año 2021, ya pasó su primer trámite en la Cámara de Diputados y una vez que se votó en sala, pasó a su segundo trámite en el Senado, donde al parecer los miembros de la Cámara Alta no han considerado agilizar el proceso, pese a los frecuentes hechos de irregularidades y corrupción protagonizados al interior de casi todas las municipalidades de nuestro país. Una pregunta para nuestros senadores de la región, a la señora Alejandra Sepúlveda, a don Juan Luis Castro y a don Javier Macaya. ¿Por qué no han puesto en tabla y revisado este proyecto de ley para que siga su curso, si esa es su labor? Tengan ustedes muy buenos días.

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0: pues, andan noticias que parece que el señor, el joven cantante Luis Miguel estaría delicado de salud, ¿eh? Y sería, bueno, todavía es joven, no sé, Lolo no es ya, por supuesto, ya, no. Aquí lo estamos viendo cuando la Pati Maldonado lo estaba entrevistando y tendría, ¿qué?, unos 15 años, 16, jovencito.
1: Claro, cuando llegué al Festival de Viña y no quería ni una nota, ni una entrevista.
0: Bueno, que estos niñitos como el, ¿cómo se llama?, el éxito les llega tan jovencito.
1: Claro.
0: Se vuelan, se creen, los y creen, los ponen que son ídolos, que son. Entonces, estos niños como que no ponen los pies en la tierra, andan así como volando. Entonces, le decían chupete fierro, como le dicen por ahí de repente.
1: Chupete fierro.
0: Así decían, pero puede haber sido también que el éxito les llega demasiado pronto. Y claro, no están preparados, porque hay personas, como decía el otro día un cantante, yeah, no estamos a veces preparados para que llegue un éxito tan grande, que tengan tantas niñas que lo sigan, tantas fans, qué sé yo. Entonces, como que se pierden su rumbo, pierden su norte y se creen dioses, yeah, o semidioses, no sé. Pero bueno. Pero la vida se encarga de ponerlos en la tierra, dice también, ¿no?
1: Exactamente.
0: Pero es así, pues a muchos artistas les pasa. Pero fíjense que hay artistas que se han, mantenido muy... Y uno de ellos, que Dios lo tenga en su santo reino, fue que conocí personalmente a Salo Reyes. Era una persona muy, muy, muy sencilla, muy humilde. Muy, él en un evento conversaba con todas las personas, la persona que quería sacarse una foto, ahí estaba él para sacarse la foto, nosotros. Y todo eso son personas que se mantienen en un nivel agradable, que son personas que no se les van los humos a la cabeza.
1: Ya, a nosotros, ¿sí?, no se fue el humo, pero
0: no, se nos fue el programa. Ya se nos fue el programa. Bueno. Hasta mañana, si Dios no dispone otra cosa, hasta mañana, Martín Castro, si Dios no dispone otra cosa, estamos aquí, hasta mañana, Juan Carlos Ibáñez.
1: Hasta mañana, Regina del Pilar.
0: Hasta mañana, Pelarco, hasta mañana, América del Pilar, hasta mañana, auditoras y auditores de la mañana bonita, y estamos aquí, si Dios no dispone otra cosa. Bendiciones para todos. Chao, Laurita Machuca. Chao, chao.
1: Chao, chao.

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12: Son las 9 de la mañana con 57 minutos.
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11: 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En Bonita te indicamos la temperatura.
14: En Rancagua, 7 grados.
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18: Hola, hola, ¿qué tal? ¿Cómo están, queridas amigas, amigos? Aquí estamos, gracias a Dios, juntito a ustedes para acompañarles durante una hora en este bello programa de Sueños Musicales. Muy contento, está a punto de llover, parece acá en Rancagua, pero no hace frío, lindas amigas y amigos, no hace frío. A mí me gusta la lluvia justamente por eso. El día de ayer y antes de ayer estuvo súper helado, así que estamos entrando en calor de inmediato. La temperatura está muy buena, pero va a estar más rica la temperatura en la medida que tengamos interacción con ustedes, amigas y amigos, en la medida que ustedes manden mensajitos, saluditos especiales, lo que ustedes deseen, algún saludito de cumpleaños, algún saludito de amor, cualquier saludo, alguna señal que ustedes están en sintonía, un puñito hacia arriba, un juguito, un cafecito virtual, todo lo que ustedes nos indiquen. No es necesario que escriban tan larguitos mensajes, a pesar que me llegan unos mensajes que me llenan de emoción por la expresión de ustedes. Así que cualquier mensajito, algún saludo, alguna petición, háganlo a través del WhatsApp al 569-4168-5552. 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Nuestras redes sociales son Instagram, sueños-musicales-, Facebook, Hernán Pozo, Sueños Musicales, y nuestra página web, sueñosmusicales.cl. Queremos tener un lindo programa. Ya están llegando saluditos y ya estamos listos y preparados junto a Martín Castro ahí en la sala de sonidos. Y nuestra apertura musical llega con Richard Anthony y Connie Francis.

Ahí estaba nuestra apertura musical para el día de hoy con Richard Anthony y Connie Francis. Quiero agradecer todos los saluditos que están enviando vía WhatsApp. Un saludo en forma general al inicio del programa a todas las amigas, amigos que están en sintonía de diferentes sectores de acá de la comuna de Rancagua y también de diferentes comunas de la región O'Higgins. Un abracito, un besito para ellas, un abrazo para todos los varones. Tengan presente que pueden enviar sus mensajitos, vuelvo a reiterar, por la vía WhatsApp al 569-4168-5552. Estamos esperando más mensajitos de ustedes para poder saludarles. Ya son las 10 de la mañana, 8 minutitos. Sigamos disfrutando de la buena música.

Tenemos You My Heart, You My Song con Maureen Chakin y Marisela. O me quieres o me dejas. Un saludito para todas las amigas y amigos integrantes de los diferentes clubes de adultos mayores y talleres laborales que están en sintonía de acá de Rancagua. También un saludo especial para los amigos integrantes del Club Sin Fronteras de Machalí. También un saludito para las integrantes del grupo La Fuerza del Amor de ahí del sector El Manzanar. También un saludo especial, como siempre lo hago, a todas las amigas exalumnas del Liceo de Niñas de Rancagua y la Corporación Círculo Social Suel, que están en sintonía. Son las 10 de la mañana, 16 minutos. Pueden enviar sus mensajitos y saludos al 569-4168-5552. Y sigamos disfrutando de clásicos en sueños musicales.

Ahí escuchábamos ese lindo tema, He venido a pedirte perdón, con Juan Gabriel y la linda Mon Laferte. Y anteriormente, One Night con Elvis Presley. Quiero seguir agradeciendo todos los mensajitos y saludos que están llegando a través del WhatsApp. Un besito para todas las preciosas amigas, muy gentiles ahí, de darse ese segundo, ese minutito de escribir un mensaje tan hermoso. Quiero hacer un saludo, lindas amigas y amigos. En primer lugar, saludar a toda la comunidad de vecinos ahí de la población Hermanos Vera de Rancagua. Y también agradecer la presencia de todos los vecinos, su presidenta, la señora Mirna, en una importante reunión.

Población en Manos Vera, gracias a su presidenta, la señora Armida, en forma especial por la convocatoria y por supuesto a la familia Guerrero, que con tanto esfuerzo han hecho ese tremendo proyecto que siempre les digo es un orgullo para Rancagua. Y nosotros, Sueños Musicales, la Radio Bonita, tenemos presencia ahí porque hemos hecho eventos, se han hecho eventos solidarios con las compañías de bomberos, también con organizaciones, con particulares, para ir en ayuda a la comunidad. Así que se vienen grandes proyectos y era muy importante que las autoridades estuvieran presentes ahí, reunidas con todos los vecinos del sector Población El Manoret. Así que muchas gracias a todos los vecinos y por supuesto a las autoridades que estuvieron ayer en esa importante reunión. 10 de la mañana, 26 minutos. Sigamos navegando en este crucero de sueños musicales.

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Ahí escuchábamos dos clásicos, Olivia Newton-Jones y Hervé Villar. Un saludito para la señora Flora Ríos, de ahí del sector Siete Puentes, Cachapoal, acá en Rancagua. También para la familia de la señora Teresa Castillo, Graciela Castillo también. Y también para nuestra amiga y familia ahí, Teresa Céspedes. Un saludito también para la familia Riveros y Guillermina Riveros, ahí del sector Santa Cruz de Triana de Rancagua. También para Edith Ortiz. Saluditos también para la familia Consuelo Fernández del sector en Manzanar de Rancagua. Saluditos para Joana y Filomena de ahí del sector Diego Portales de Rancagua. También para la avenida La Compañía, ahí está el matrimonio de nuestro amigo Enrique Rubio. Un gran abrazo para él también. Un saludito para Enrique Becerra, otro gran amigo, ex director de colegios municipales. También saluditos, tenemos más saludos. Saluditos para la señora Alicia, como siempre, María Cabello. Saluditos para los amigos integrantes de la banda Inolvidables de Rancagua, que están en sintonía. Un saludito, un besito especial para Claudia. Saluditos para ahí el sector Centenario también, que me han escrito ahí, la señora Carmen, maravillosa, y también la linda Malvita Contalva, que me manda unos mensajes maravillosos. Un besito para ella, ese corazón sensible de Malvita Contalva. Un besito para ella, que se encuentre súper bien. También saludito para María Eugenia Reyes. Saludo para Patricia Valenzuela, Joel Armijo del sector Población, ahí O'Higgins, para la familia Clavero también. Un saludito también para mi gran amigo ahí, Joel Merino, que está todo parlantes ahí en la avenida Recreo de Rancagua. Sigue llegando saluditos. Saludos también para la familia de don Juan Pino y su esposa Emiliana Tello, ahí del sector Población Baquedano de Rancagua. Espero, lindos amigos, lindo matrimonio, que se encuentren súper bien de salud. 10 de la mañana, 35 minutos. Un saludito también para los exalumnos del Instituto Comercial y del Diego Portales de Rancagua, que están celebrando su aniversario este sábado a las 12 de mediodía, ahí en el Club ANSCO de Rancagua. Así que todos convocados, tienen sus propias redes. Así que los que están escuchando, comuníquense ahí y, por supuesto, asistan a este gran aniversario, otro aniversario más del Instituto Comercial de Rancagua y también del actual Liceo Diego Portales de Rancagua. Ahí está apareciendo Juanito Reyes. Él está trabajando, pero nos escucha donde siempre está trabajando, en diferentes lugares. Pero ahí está Juanito Reyes. Un gran abrazo para este lindo amigo que está disfrutando de sueños musicales. Ya son las 10 de la mañana, 36 minutos. Sigan disfrutando con canciones al estilo de sueños musicales.

Amo Profundamente y Mar de Rosas con Michel Blázquez y The Fevers. Ya me llegó el santoral. Hoy se celebran todos los amigos de nombre Salomón. Así que tengan un muy lindo día a todos los amigos que están en su santoral el día de hoy. También, por supuesto, hacer un saludo muy especial a todas las amigas y amigos que están celebrando su cumpleaños. Y hoy justamente están de cumpleaños dos grandes amigos. Ahí sí que quiero darles un saludo muy especial, que sientan el abrazo mío, porque están de cumpleaños Cristian y Jonathan Guerrero, dos hermanos mellizos, grandes amigos, grandes colaboradores. Así que un saludito para ellos, también a toda su familia, que tengan un lindo día y una rica once con tortas, regalos, y un abrazo para ellos, por supuesto. Así que para mí es un gusto saludar a amigos que están en su cumpleaños el día de hoy. También un saludo general a todas las amigas y amigos que estén de cumpleaños en algún lugar, en alguna faena, algún trabajo. Así que todos los compañeros, un abrazo para los varones y un besito para todas las lindas amigas que están celebrando su cumpleaños. Siguen llegando mensajes maravillosos. Un saludito para Lorenzo Guerrero, el papito, el papá de los hermanos Guerrero, en el día de hoy tan especial para ellos. 10:45 a.m. Sigamos disfrutando de clásicos en Sueños Musicales.

Ahí escuchábamos Smile con Trini López, 10 de la mañana, 52 minutos. Tenemos que saludar a nuestros auspiciadores. 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Y sigamos disfrutando de sueños musicales.

Amigas, amigos, nos vamos todos y todas súper contentos del programa, maravilloso como siempre, agradecido por la tremenda sintonía. Estuvieron hoy la directora de la radio, la señora Ivonne Zárate, don Martín Castro en los sonidos y los controles, y yo en los micrófonos, y nos encontramos mañana en la fiesta de los días viernes, un programa especial, muy alegre, así que mañana nos encontramos a las 10 en punto.

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1: 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En la 92.5, te indicamos la hora.
2: Son las 11 de la mañana en punto.
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2: En Rancagua, 9 grados.
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Muy, pero muy buenos días, amigos míos. Bienvenidos a la Radio Bonita. Ya estamos acompañándoles en nuestro programa Viva los Recuerdos. Día jueves 18 de junio, día de Salomón. Saludos para quienes llevan este nombre de Salomón. Me voy a presentar. Soy Manuel Villagra Astorga, comunicador social por más de 40 años en Rancagua. Hoy día me encuentro en la Radio Bonita, hace un par de años, haciendo este programa de música del recuerdo. Y en la compañía, por supuesto, de nuestro colega Martín Castro. Él nos colabora en la parte técnica. 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Bueno, en la primera parte para hoy día vienen temitas buenos con el grupo Bill Deals and the Rundles. Viene también Roberto Carlos, viene el grupo Collage, viene Pomada, un tema para el papá que viene con Osvaldo Díaz, otro con Nec, Marisela. Son algunos de los invitados para la primera parte en este día jueves 18 de junio, acompañándoles en la 92.5, también en bonitafm.cl y en vivalosrecuerdos.cl. 11 de la mañana con 3 minutos, estamos listos, estamos dispuestos, súbale el volumen a la radio. Comience a cantar con nosotros, comience a bailar, comience a recordar con esta música del pasado que nos hace revivir. Comenzamos con Camilo VI y esta canción, ¿Qué más te da? Comienza Viva los Recuerdos.

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1: Once de la mañana con 8 minutos, 11:08, comenzamos hoy día el programa con el tema de Camilo VI, que más te da, que fue grabado por allá en el año 1981. Con él iniciamos nuestro recorrido musical que se llama Viva los Recuerdos, a través de la Radio Bonita 92.5, también en bonitafm.cl y en vivalosrecuerdos.cl. 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Salomón está de santo en este día. ¿Qué significa este nombre Salomón?
2: Que significa el que trae la paz o pacífico. Es un nombre de origen bíblico, famoso por el rey Salomón de Israel, conocido por su sabiduría y por construir el primer templo de Jerusalén.
1: Perfecto, ahí toda la historia de Salomón, ¿eh? Salomón, que proviene del hebreo y significa el que trae la paz o puede ser pacífico también, ¿ya? Saludos para todos los amigos de nombre Salomón. Hoy día, 18 de junio, hay muchos amigos y amigas que están de cumpleaños. Hay otros que están de aniversario de matrimonio. Es bonito cuando uno está de cumpleaños que alguien te llame, te salude, o te saluden por la radio, o que, no sé, un apretón de un gran abrazo. Eso le hace bien a la persona. Por lo tanto, como yo sé que eso le hace bien a todos los cumpleañeros, yo los saludo cordialmente a usted que nació un día como hoy, 18 de junio, a usted que está de aniversario de matrimonio. Saludos cordiales desde Viva los Recuerdos. 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Restaurant Marigenaro. 11 de la mañana con 12 minutos, ya que el domingo es el Día del Papá, le vamos a regalar a todos los papitos esta canción del año 1980. Roberto Carlos, mi querido, mi viejo, mi amigo.

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La canción con Bill Dial and the Rundles. La canción se llama He sido herido. Ya fue grabada en el año 1969. Hoy día la recordamos, por supuesto, en nuestro espacio Viva los Recuerdos de la Radio Bonita, la 92.5. Ya son las 11 de la mañana, 19 minutos. 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Oiga, mañana viernes 19 de junio se van a cumplir 81 años de la tragedia más grande que hubo acá en la sexta región. Estoy hablando de la tragedia del humo. Eso fue el 19 de junio del año 1945. Por lo tanto, mañana se cumplen 81 años de la tragedia del humo, donde murieron 355 mineros a causa del monóxido de carbono. Habrían muerto cerca de 1000. ¿Quién evitó que murieran más? Don Ramón Torres. Hay una villa, una población acá en Rancagua que lleva el nombre de Don Ramón Torres. Don Ramón Torres desobedeció las órdenes impartidas por los superiores y le dijo a los demás mineros que no salieran por ese lado, sino que los guió hacia la chimenea 62S en Teniente B Norte, bajando hacia la Fortuna 2 y de aquí directo a la superficie. Torres conocía muy bien no solo el nivel Teniente B, sino que también otros niveles. Esto permitió salvar a 380 hombres. Esta ruta poseía un tiraje natural ascendiente de aire, lo que los mantuvo en todo momento lejos del peligro. O sea, 355 que murieron, más 380 que se salvaron. Imagínense, más de 700 muertos habría habido, hubiese habido en aquella oportunidad, ¿eh? Bueno, pero gracias a Ramón Torres se evitó que el número de fallecidos fuera bastante grande. Hoy día hay una población, insisto, que lleva el nombre de Ramón Torres, sector norte de nuestra ciudad de Rancagua. Bueno, un saludo para los habitantes de la Ramón Torres, ¿eh? ¿Qué más? Son las 11 de la mañana, 22 minutos. 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
11 de la mañana, 24 minutos, nos vamos a la próxima canción del año 78. Muy romántico este tema del grupo Collage. Poco a poco me enamoré de ti.

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2: 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Ahí le va a contestar don José Reyes, que es el cerrajero certificado que tenemos nosotros, ¿eh? Bueno, estábamos escuchando al grupo argentino Pomada. Sí, Pomada. Este grupo argentino se inició en el año 1971 y en el año 76 grabaron esa canción, Mi Promesa. O sea, esta canción, Mi Promesa, este año está cumpliendo 50 años de vida, imagínate. Bueno, hoy día invitados también a nuestro programa, Viva los Recuerdos, acá en la Radio Bonita FM. 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Oiga, más ratito, hoy día jueves, más ratito a las 12, tenemos el contacto telefónico junto al padre Guillermo González, el padrecito milagroso, el que impone las manos y sana a todo el mundo, el que hace las misas de sanación, el que es de Pomaire, luego a las 12, para que usted le comente al vecino, al amigo, a la amiga, algún familiar que esté enfermo, porque ese programa nos hace bien. ¿Por qué nos hace bien? Nos ponemos la buena con Tatita a Dios, nos da la lectura bíblica, analizamos la lectura bíblica, luego hace la oración de sanación, y en ese momento, cuando él haga la oración de sanación, usted tiene que concentrarse y escucharla con mucha fe. Y cerramos el microprograma con la bendición. Luego a las 12, acá en nuestro programa Viva los Recuerdos, el padrecito Guillermo González. Le dieron que pasara este aviso. Gran beneficio para Raúl Abarca Galás. Está pasando por un momento delicado de salud y en este país los que no tienen plata no pueden atenderse en las clínicas ni hospitales y hay que hacer beneficio. Por eso la familia Abarca está haciendo beneficio para Raúl Abarca Galás. Esto va a ser este sábado 20 de junio desde las 4 de la tarde en Alessandri, 935, población Manso de Velasco, donde vive vivía la señora María Galás, que fue presidenta de la Junta de Vecinos ahí también. Bueno, van a haber varias cositas ricas, ¿eh? Anticuchos a tres luquitas, barato pues. Papitas fritas, empanaditas, trozos de torta, café, tragos y todo lo demás. Si usted conoce a Raúl Abarca Galás, está enfermito. Necesita de la ayuda de los vecinos. y de la ayuda de los auditores de este programa. Bueno, el evento benéfico es este sábado 20 de junio desde las 4 de la tarde en Alessandri 935, en la Manso de Velasco de nuestra ciudad de Rancagua. 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Y a propósito del Día del Padre, esta canción para ellos con Osvaldo Díaz, Reflexiones.

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0: Esta canción se llama Laura no está, ya tiene 29 años, es del año 97 con Nek, cantante italiano, invitado también a esta hora a nuestro programa Vivan los Recuerdos. Mañana heladita, está helado. ¿Qué temperatura tenemos a esta hora en Rancagua, por favor?
1: Ahora hay una temperatura de 12 grados en Rancagua.
0: Perfecto, 12 grados, está heladito, temperatura para Rancagua. La máxima para hoy, 15. Habían caído unos chubascos de Nantes, ¿eh? Pero no pasó nada más. Oye, para mañana va a aumentar un poco la temperatura. 4 la mínima, 18 la máxima temperatura en nuestra ciudad de Rancagua. Luego a las 12 viene el padre, vía telefónica, el padre Guillermo, el padre sanador, que le va a dar la oración de sanación. Nos va a dar también hoy día la lectura bíblica, no sé qué salmo nos trae, y finaliza con la bendición para todos nuestros auditores. Por lo tanto, si conoce algún enfermito o enfermita, dígale que luego a las 12 escuchen nuestro programa, porque va a estar el padre Guillermo. Y después del padre Guillermo voy a escuchar algunas solicitudes musicales que usted me va a hacer. ¿A qué teléfono? Mire, le vamos a dar este teléfono. Este teléfono es mío, ¿ah? Para cualquier consulta que usted quiera hacerme, me llama, me manda un WhatsApp, si quiere publicidad, si tiene alguna duda, y para que programe canciones. Este es el número telefónico.
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0: 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Faltan 10 minutos para las 12, 10 minutos para el mediodía. Nos vamos a esta canción del año 1989 con Marisela y Voy a ser feliz.

0: 6 minutitos faltan para las 12. Estamos completando ya la primera parte de nuestro programa Viva los Recuerdos. En este día jueves 18 de junio, luego viene el Padrecito, después de las 12. 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Nos separamos, vamos a nuestro caracol comercial y estamos de regreso con el padre Guillermo.
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2: Son las 11 de la mañana con 56 minutos.
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3: En Rancagua, 11 grados.
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4: 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Que tengan todos un hermoso día.
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3: Y estamos de regreso, mis amigos. Son las 12 del día con 3 minutos. 12 del día con 3 minutos. Recuerde que hasta la 1 le estoy acompañando. Después de que tengamos el contacto con el padrecito, vamos a escuchar los audios que me han llegado acá a nuestro programa.
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3: Estamos de regreso, son las 12 horas con 5 minutos, 12 horas 5 minutos, con la próxima canción, que es la característica del contacto. Iremos a saludar al padre Guillermo. Estamos haciendo los contactos telefónicos, valga la redundancia, para estar ya inmediatamente con él.

0: Bien, ya estamos en condiciones de saludar al padre Guillermo González, nuestro padrecito, nuestro protector desde Pomaire para todo Chile. ¿Cómo está, padre? Gusto en saludarlo. Muy buenas tardes.
1: Buenas tardes, don Manuel. Saludarle con mucha alegría, contento, feliz. Y saludar también a todas las personas que en este momento están conectadas.
0: Así es, pues conectada a través del dial o por internet, escuchando nuestro programa y esperando la intervención suya. ¿Cómo ha andado la salud, padre?
1: Como que me quiero resfriar nuevamente.
0: ¿De nuevo?
1: De nuevo, otra vez. ¿Por qué me falta esa cosa que dice usted?
0: Oiga, yo fui a ver al padrecito en la semana. ¿Lo pasamos bien en ese ratito, padre?
1: Sí, súper bien.
0: Qué bueno. ¿Y probó lo que le mandé o no? ¿Lo que le llevé?
1: No, hoy día.
0: Ah, hoy día toca, ya, perfecto. Después me cuenta si le gusta o no, pues ya.
1: Sí, de todas maneras.
0: Bueno, padrecito, vamos a lo que nos convoca. Hay mucha gente que está esperando la oración de sanación. Hay muchos que están esperando el salmo y terminamos con la bendición. ¿Qué salmo nos reúne hoy día, padre?
1: El salmo 99.
0: Ya.
1: Vamos en el nombre del Padre, del Hijo y del Espíritu Santo. Amén.
0: Amén.
1: Padre nuestro, que estás en el cielo, santificado sea tu nombre, venga a nosotros tu reino, hágase tu voluntad en la tierra como en el cielo. Danos hoy nuestro pan de cada día, perdona nuestras ofensas, como también nosotros perdonamos a los que nos ofenden. No nos dejes caer en la tentación y líbranos del mal.
0: Amén.
1: El Salmo 99, la antífona es: el Señor nos hizo, a Él pertenecemos. Aclame al Señor toda la tierra. Sirvan al Señor con alegría. Lleguen a Él con cantos jubilosos. Reconozcan que el Señor es Dios. Él nos hizo y a Él pertenecemos. Somos su pueblo y ovejas de su rebaño. Entren por sus puertas dando gracias. Entren en sus atrios con himnos de alabanza. Alaben al Señor y bendigan su nombre. Qué bueno es el Señor. Su misericordia permanece para siempre y su fidelidad por todas las generaciones. Nuevamente, un salmo para reflexionar, para meditar, un salmo que debemos siempre poner al Señor Jesús en el principio, no a la mitad, ni al final, ni al cuarto. Siempre el Señor Jesús debe estar al inicio de todo, al inicio de una oración, al inicio en la formación de la familia, porque si no estamos guiados por el buen pastor, estamos perdidos. Y si es todo eso, hay que hacerlo con alegría. Dice: reconozcamos que el Señor es Dios. Él nos hizo y a Él pertenecemos. Qué importante, qué maravilloso es, porque Él nos hizo, a cada uno nos hizo de una u otra forma, millones y millones, y ninguno somos idénticos. Entonces, ¿cómo no agradecer al Padre Dios a través de su Hijo Jesús, que nos tiene con vida, que nos cuida, que nos proteja? Y debemos estar conscientes de que a Él pertenecemos, no a otras personas ni a otra identidad. A Él pertenecemos. Y si pertenecemos a Él, tenemos que llevar una vida también correcta, una vida donde todos podamos decir que somos hijos de Dios y realmente hacer la voluntad de Él, portarse bien y llevar esa vida en la mejor forma posible. Hoy día creo que la debilidad del ser humano, de muchas familias, es que no reconocen al Señor Jesús. No lo reconocemos que Él es Dios. ¿Qué falta hace? Yo siempre digo, las clases de catecismo en los colegios. No todos los colegios tienen clases de catecismo, para que les hablen los catequistas, los profesores, de Dios, de Jesús. ¿Qué falta hace que en la familia se haga oración. ¿Qué falta hace esos momentos que vivimos nosotros con nuestros abuelitos, con nuestros papás, que nos enseñaban a orar juntos y hacer el bien? Entonces, felices los que tienen almas de pobres, porque a ellos les pertenece el reino de los cielos. Cuando uno ama a Dios, cuando uno ama a Jesús, tiene que amar a los hermanos y siempre estar dándole gracias al Padre Dios por quien nos ha creado. Él nos hizo de una manera maravillosa, extraordinaria, y no podemos caer en tentación. Quiero tocar un tema que es tan delicado, tan doloroso, lo que ha sucedido en el sur, de estos niños, se puede decir jóvenes, ¿no?, que mataron a la mamá. Qué impresionante. Yo meditaba y pensaba cuando escuché esas noticias, estos niños estarán bautizados, habrán hecho su primera comunión, alguien les habrá hablado de Dios, porque para hacer una cosa así, el diablo se aprovecha de los jóvenes, el diablo se aprovecha de las personas que no creen en Dios. Y creo que ahí actuó Satanás, porque Satanás se mete en los jóvenes, tantas barbaridades que hacen los jóvenes, muchos jóvenes, hoy día jovencitos, es porque en la familia no se reza, porque se prefiere trabajar, se prefiere otras cosas, y el lolo no quiere rezar, no quiere ir al colegio, se dedica a lo fácil, hacerse daño a él, y no dar gracias a Dios, quien nos ha formado, y que a él debemos obedecer y dar gracias por lo que él ha hecho en cada uno de nosotros. Don Manuel.
0: Sí, este hecho lamentable ocurrió en Loncoche, donde la señora Ingrid Barrera, madre de tres hijos de 53 años, murió en su casa ahí en la calle República en Loncoche, producto de las heridas que le causaron las puñaladas del amigo del pololo de la hija. La hija mandó a matar a su mamá por 60.000 pesos. Entonces, aquí obviamente, y no hay duda alguna, que está el demonio metido en los jóvenes. Y hoy día, en la mayoría de los jóvenes, anda revoloteando el demonio. Yo por eso le comentaba estos días a usted, padre, que me puse muy contento que en España el Papa León haya llenado estadios con muchos jóvenes, porque esos jóvenes que recurren a Dios y que están con Dios, esas almas de los jóvenes se van a salvar. Pero esta alma de esta joven que mandó a matar a la mamá, ¿se salvará o no se salvará?
1: Es que ahí, claro, cuando está el demonio, cuando ella empieza a recapacitar, por eso yo decía, estará bautizada, tendrá su primera comunión, le habrán hablado de Dios. Entonces, cuando esos jóvenes están libres, digamos, de la parte espiritual, Satanás hoy día está haciendo cualquier barbaridad.
0: Claro. Por eso a los niños hay que bautizarlos, que hagan la primera comunión, la confirmación, porque todos estos sacramentos son protecciones para ellos. O sea, si un niño tiene la primera comunión, si está bautizado, tiene la confirmación, es muy difícil que el demonio se meta en esos niños. Sobre todo si el niño reza, si es apegado a la iglesia, es muy difícil. Por eso hay que buscar a Dios, y a cualquier edad, no hablo solamente de los jóvenes, hablo de los adultos. Tenemos que buscar a Dios en la oración. Ahora, si queremos estar más cerca, sentir la presencia de Dios, vamos a una iglesia. En cada iglesia hay un sagrario, hay una velita encendida, y ahí significa que está el cuerpo de Jesús. Y muchas veces las iglesias están abiertas, ¿y quién va al sagrario? ¿Quién se va a juntar con Jesús? O sea, lo tenemos como abandonado, padre.
1: Sí, lamentablemente los ponemos a conversar, nos ponemos, no

0: nuestra actitud y no nos acercamos donde está el Señor Jesús para agradecerle, estar un ratito de rodillas y poder participar en la Santa Misa o por último ir a rezar.
1: A veces cuando uno va al sagrario y está Jesús ahí sacramentado, cuesta que salgan las palabras a la gente que no está acostumbrada, pero el hecho ya de estar ahí frente al sagrario, en ese momento Jesús a uno lo está llenando de bendiciones, y es el momento que usted le pida lo básico, pedirle por la familia, pedirle por usted, por la salud, pero sobre todo pedirle por uno mismo que lo convierta, que haya una conversión en la vida de uno. Tenemos que acercarnos y no cuesta nada, tanto en la casa podemos buscar a Dios, en el trabajo podemos buscar a Dios. Si hay una iglesia abierta, con mayor razón, porque está Jesús ahí sacramentado, pues. Padrecito, ¿vamos a un temita musical o no?
0: Me parece.
1: Vamos a un temita musical. Luego, después de este tema, el padre Guillermo estará con la oración de sanación para todos los enfermitos y enfermitas.

0: Hablábamos recién de la cercanía con Dios y también la cercanía con la Virgen, una bonita canción que estábamos escuchando a esta hora de la mañana. Padrecito, la escuchamos.
1: Vamos entonces a solicitarle a todos los oyentes que preparen su mente, su corazón, si tienen la velita encendida, están frente a la imagen de Jesús o de la Virgen, solicítenle en este momento por sus intenciones. Oración. Dios, Padre de nuestro Señor Jesucristo, tú que en todo estás presente y lo llenas todo con el consuelo de tu Espíritu Santo, ven a fortalecernos en nuestras angustias y preocupaciones. Tú que por tu Hijo Jesucristo saliste al encuentro de los enfermos, tocaste la llaga de los leprosos, consolaste a los afligidos, defendiste a los pobres y resucitaste a los muertos. Ven a dar sentido a nuestros males, ven a sanar nuestros corazones, ven a darnos vida abundante y alivio en nuestros sufrimientos. Dios te salve, Dios te salve María, llena eres de gracia, el Señor es contigo. Bendita tú eres entre todas las mujeres, y bendito es el fruto de tu vientre, Jesús. Santa María, Madre de Dios, ruega por nosotros, pecadores, ahora y en la hora de nuestra muerte. Amén. Y le solicitamos a nuestro Creador por todas las personas que estaban escuchando, especialmente los enfermitos, para que les dé alivio, les dé la tranquilidad. Y que sean bendecidas y bendecidos en el nombre del Padre, en el nombre del Hijo y en el nombre del Espíritu Santo. Amén.
0: Amén.
1: Dios te salve, Dios te María, salve María, llena eres de gracia, el Señor es contigo. Bendita tú eres entre todas las mujeres y bendito es el fruto de tu vientre, Jesús. Santa María, Madre de Dios, ruega por nosotros pecadores, ahora y en la hora de nuestra muerte. Amén. Y antes de finalizar, saludar a todos los papás que el domingo es el día de ellos, con mucho cariño, rezaré por cada uno de los papitos, también por aquellos que ya no están con nosotros, que han partido al cielo. Así que un abrazo grande para cada uno de ellos, muchas bendiciones y que gocen los que están con vida y salud junto a sus seres queridos. Don Manuel.
0: Y saludos para usted también, pues usted tiene muchos hijos postizos, muchos hijos, pues, que recurren al padre, al padrecito Guillermo. Oiga, don José Manuel Campos está enfermito, me escribe por acá para que pidamos por él. Se lo encargo, padre, José Manuel Campos. Y Nicolás Leiva Olivos, yo le hago un encargo para que el padre también pida por ellos. Ya. Padrecito, oiga, bueno, muchas gracias por el encuentro que tuvimos en la semana. A mí me encanta ir a verlo. Me encanta que vayamos a tomar once. Pero para la próxima lo voy a chicotear porque no se come toda la once, ¿eh? Malo para comer, padre. Come poco, mi padrecito.
1: Como poco, sí.
0: Bueno, gracias por ese encuentro, gracias por lo que hace por toda la gente a través de la radio. Uno no lo dimensiona, padre, ¿eh? No tenemos algo para medir, algo para dimensionar, pero sí yo me doy cuenta de que este programa, microprograma que hace usted, llega a muchas almas, a mucha gente que necesita de la sanidad y de la cercanía de Dios. Y eso nos vuelve muy contentos porque logramos el objetivo, ya que la gente tenga fe, es un objetivo grande, padre.
1: Sí, es una bendición de Dios el que usted me haya abierto las puertas para tener este pequeño programa, ¿no?, de espiritualidad. Pero se hace con amor, con cariño, y es lo que le falta a la gente, escuchar la palabra de Dios en forma sencilla, que puedan entender, comprender, y eso se lo agradezco a usted por la posibilidad que me dio de estar en este programa.
0: Se lo agradecemos a Diosito que nos dio la oportunidad de conocernos. Padrecito, que tenga una bendecida tarde de día jueves. Nos estaríamos encontrando el jueves ¿qué fue el jueves primero de...? ¿Cuál es el primer jueves? 2 de julio, padre.
1: El 2 de julio, sí.
0: 2 de julio, ¿le parece?
1: El 2 de julio y el 16 son las Cármenes, feriado.
0: Ah, ahí lo cambiamos, pues, ¿eh?
1: Sí.
0: Ningún problema. Padrecito, un gran abrazo, que esté bien, ¿eh?
1: Igualmente, que esté muy bien usted.
0: Chao, el padre.
1: Saludos a todas las personas que estaban conectadas. Muchas gracias.
0: Gracias. El padre Guillermo González, desde Pomaire, en vivo.

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1: 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Vamos a escuchar las canciones que los auditores piden. Por acá Emily de la Vía Baquedano quiere saludar a su tatita, que está de cumpleaños, ¿no, Emily?
2: Buenas tardes, Manuel Villagra. Soy Emily de la Vía Baquedano. Quiero saludar a mi tata que está de cumpleaños, cumple 81 años. Se llama Jorge Mario. Decirle que todos sus nietos lo amamos mucho, que toda la familia lo quiere y atesora. Y también pedir una canción que a él le gusta, que es Mi Viejo de Piero. Muchas gracias.
1: Mire que habla bonito la Emily. Un saludo para Emily que está saludando a su tata, que hoy cumple 81 años, Jorge Mario. Le vamos a tocar la canción de Piero, Mi Viejo. Perfecto, por acá tengo otra solicitud, pero antes les recuerdo que estamos a esta hora con todos nuestros auspiciadores que hacen posible Viva los Recuerdos.
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1: Y me voy a otra solicitud que tengo por acá, la vamos a escuchar. A ver, ¿dónde estaba? Acá está.
2: Buenas tardes, mire, quisiera pedir una canción, La Lluvia, El Parque y Otras Cosas, de Cousil.
1: Perfecto, la agrupación de hermanos, Cousil es un apellido, ¿ah? ¿Eh? La agrupación de Cousil, La Lluvia, El Parque y Otras Cosas. Vamos a las dos canciones entonces, cuando faltan 27 minutos para la una de la tarde. El grupo de Cousil, La Lluvia, El Parque y Otras Cosas, y anteriormente me habían pedido la canción... De Piero, mi viejo.

0: de deterioro y abandono, la Municipalidad de Rancagua publicó durante este mes de junio la licitación para recuperar dos de las principales ciclovías de la ciudad, Avenida La Compañía y Avenida San Martín, además de mejorar la seguridad vial en el cruce de San Joaquín con Bombero Villalobos. La iniciativa contempla una inversión municipal superior a los 510 millones de pesos y permitirá renovar más de 5 kilómetros de infraestructura utilizada diariamente por miles de vecinos de la comuna. Una nueva inversión que mejora la conectividad, fortalece la seguridad vial y sigue poniendo a Rancagua en marcha.
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0: La lluvia, el parque y otras cosas con la agrupación de Coulsis. Faltan 20 minutos para la una. ¿Quiere programar un tema musical? Obviamente del recuerdo. Bueno, llámeme al teléfono o a la radio. Ahora, 722-845890. 722-845890. ¿Qué tal? Buenas tardes.
1: Hola, Manolito.
0: Hola, pues era María. ¿Cómo está usted? Gusto saludarla.
1: Estoy un poquito mejor, pero me toca ir a curación día por medio.
0: ¿Día por medio a curación?
1: Sí, en la Fusada tengo que ir, viajar para allá.
0: ¿Y quién la acompaña?
1: La Pauli, el Lalo, mi nieto.
0: Ah, ¿y la Paulina no está trabajando?
1: Sí, si ahora está día libre, por eso estoy llamándola a usted hoy día.
0: Ah, ya.
1: ¿Sabe por qué lo estoy llamando, Manolito?
0: No tengo
1: porque
0: idea.
1: Hoy día es jueves.
0: Sí.
1: Y el mañana viernes va a estar repleto de llamado de teléfono a usted.
0: ¿Por qué?
1: Por el Día del Padre.
0: Ah,
1: y
0: sí.
1: Y yo quiero saludar al mejor papá del mundo.
0: ¿Quién es?
1: Y ¿quién es ese papá? Se llama Paulina Rivera Flandes.
0: Mira, ella hace el papel de papá, pues, oiga.
1: Papá y mamá.
0: Claro, claro.
1: Así
0: que sí.
1: Así que por eso la saludo yo a ella, la quiero mucho. Y bueno, que esté tranquila hoy día, ¿ves?
0: Oiga, así que por eso. Bonito saludo, porque yo creo que con este saludo hay muchas mamitas que se ven reflejadas. En la hija que ha tenido que ser mamá y papá, que es el caso suyo. Y muchos otros casos, porque a veces los papitos desaparecen y al último uno ya lo olvida, no se echan ni de menos ya, ¿eh?
1: Claro. ¿Qué? Así que por eso.
0: Oye, ¿qué canción le vamos a dedicar?
1: A ella le gusta mucho Soda Estéreo, así que colóquele, ¿cómo se llama? La persiana.
0: ¿La persiana americana?
1: Esa.
0: Persiana.
1: Siempre me olvido. Cuando la primera vez que hablé con Martincito le dije, no, si es la canción de la ventana.
0: Era la persiana americana.
1: Era la persiana.
0: Bueno, ¿a qué hora tiene curación?
1: Mañana tengo a las 3.
0: Ah, a las 3 mañana, ya.
1: Sí.
0: Bueno, cuídese.
1: Usted también que pase un muy buen día para el Día del Papito, porque usted también es papito y del cielo también le van a mandar un abrazo.
0: Sí, pues ya he tratado todo este tiempo de ser un buen padre súper presente, ¿ah?
1: Claro.
0: Muy, muy preocupado y ocupado, porque de repente no sirve de nada tener un ser preocupado si no somos ocupados. Tenemos que ser las dos cosas, ¿ah?
1: Exacto.
0: Ya, pues, muchas gracias.
1: Para todos los papás.
0: Muchas gracias, que esté bien, ¿eh? Hasta luego. 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Tenemos llamado, aló, buenas tardes.
2: Hola, don Manuel.
0: Hola, ¿con quién hablamos?
2: La señora Gloria.
0: ¿Qué canción nos va a programar?
2: Mi papá, mi amigo, por Arturo Millán.
0: Mi papá, mi amigo, con Arturo Millán. Lo tengo programado para mañana, pero igual, da lo mismo. Mi papá,
2: sí,
0: mi amigo.
2: Mañana usted va a estar muy ocupado.
0: Le decía yo que lo tengo programado para mañana, para la primera parte, pero igual lo vamos a tocar. Ese era Arturo Millán con los Millancitos.
2: Sí.
0: Mi papá, mi amigo. Ya, vale, que esté bien, ¿ah? ¿Eh?
2: Que lo pase bien, don Manuel, porque mañana va a ser difícil hablar con usted.
0: No, no, difícil, pero es un programa normal. Ya, que le vaya lindo. Chao. Ya,
2: chao, don Manuel.
0: Por acá tengo un audio, a ver.
3: Buenas tardes, don Manuel. Quería pedir una canción, por favor, si me fuera tan amable, de los Chalchaleros. El tema es Lloraré. Gracias.
0: Lloraré, lloraré, larar. Qué buen tema programó el amigo, ¿eh? Oye, ¿nos vamos con estos tres temas? Nos vamos con estas tres canciones. 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Ya nos vamos con las tres canciones. Lloraré de los Charchaleros, Mi papá, mi amigo con Arturo Millán y los Millancitos, y La persiana americana con Soda Stereo. Martín Castro me acompañó en la sala de audio, Manuel Villagra en el micrófono. Si Dios quiere, nos juntamos mañana a las 11 de la mañana. Que tengan una bendecida tarde y nos vamos con el pensamiento para hoy. Chao.

ceder no es una muestra de debilidad. Ceder es muchas veces un paso hacia el entendimiento.

0: quién será? Pero no tiene estampilla, Dios santo. No, esto es un anónimo. Pero vamos a ver qué dice. Querido amigo, hasta aquí vamos bien. Lo dije, lo digo y lo seguiré diciendo siempre, que además de ser mi padre, eres mi mejor amigo. ¿Qué querrá este niñito de mí? Bueno, sigamos. Desde chiquito tuve el amparo de tu mano y de tu palabra cariñosa. Tus rodillas fueron el primer caballito de ilusión que me hizo recorrer el mundo de la fantasía. Tu mano fuerte y cansada de tanto trabajo fue la que con amor y cariño guiaron la mía cuando aprendí a ser la primera letra. Pero no todos fueron flores. También te di algún disgusto. ¿Te acuerdas, papá? De esa pelota caprichosa y traicionera que cuando no rompía un vidrio se estrellaba contra la jaula haciendo escapar los pajaritos. ¡Claro que me acuerdo! Si me habrás corrido por ese bendito patio, pero nunca llegaste a alcanzarme con tu pie amenazador. ¡Ven acá, mucoso de porquería! ¡Vas a ver cuando te...! Que no lo hiciste porque tú eras mi papá y mi amigo.
1: Mi papá, mi amigo.
0: Cuántas madrugadas tropecé contigo, que desvelado y preocupado esperaba mi llegada, porque la noche había sido corta para dar rienda suelta a mis locuras de muchacho joven. ¿Y para qué seguir? Si ya sé que me perdonaste, porque tú eres aquel que perdona todo, después de hacerme comprender con la palabra y el consejo justo los errores propios de mis pocos años. Gracias, papá.
1: Mi papá.
0: Por todo lo que hiciste por mí. Gracias, papá. Porque con el ejemplo de tu vida me hiciste conocer cuál era el bien y cuál era el mal. Gracias, papá, porque fuiste y eres mi amigo.

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1: Es la 1:00 p.m. en punto.
0: 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En Bonita te indicamos la temperatura.
1: En Rancagua, 12 grados.
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1: Y ya comienza Ídolos de Siempre. Muy buenas tardes para todos los amigos, para todas las amigas, para todos nuestros fieles auditores de Radio Bonita. Ya llega Ídolos de Siempre, como les decía recién, el programa de su farmacia natural que le trae en esta ocasión toda la buena música del recuerdo, toda esa música bonita ahí que a uno lo evoca a memorias de antaño, a memorias que a uno lo llevan a la felicidad del momento vivido en ese tiempo. Para eso estamos nosotros, para recordarle ahí con pequeños temas musicales, lo bonito que lo vivimos en algún momento y lo podamos revivir cada vez que escuchemos estas lindas canciones. 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Así que no solamente vamos a estar con la buena música, sino que también vamos a estar hablando cosas interesantes sobre su salud en palabras simples, cosa que usted nos puede entender. Y con todos los consejos naturales, los secretos de la abuelita ahí, vamos a estar hablando hartas cositas interesantes, así que los dejamos totalmente invitados a que se mantengan en la sintonía de la 92.5 de su Radio Bonita, porque ya comienza.

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1: Y qué bonita música tenemos para ustedes a esta hora en Radio Bonita, en su programa Ídolos de Siempre. Qué bonito recordar con estas canciones, qué bonito evocar lindos sentimientos, qué bonito tener esos minutitos mientras se escucha una canción, pensando y recordando algún momento lindo vivido durante el tiempo, durante el largo de nuestra vida. Es muy bonito recordar, y cuando se recuerdan cosas bonitas es mejor todavía, y esa es la idea de la música. La música lo tiene que llevar ahí a los tiempos que fueron bonitos, ¿ya? Siempre tenemos que tener una buena actitud, tenemos que mantenernos ahí de manera constante, de manera positiva, ante cualquier embate que nos tenga la vida, y tener un buen ánimo y una buena actitud va a depender siempre de nosotros, ¿ya? Y esta música que nosotros le tenemos a esta hora ahí, la musiquita que nos ayuda ahí a alegrar el corazón, está pensada en eso, ¿ya? En cantar, en recordar y en evocar esos lindos recuerdos de antaño. 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Nosotros vamos a estar ahondando ahí en lo que usted necesite saber, siempre con el afán de ayudar a mejorar su salud, ayudar a mantener su salud y ayudar a que usted ande bien, que se mantenga más activo, más activa, y nunca echarse para abajo, sino que uno, mientras tenga actividad, mientras tenga independencia para hacer las cosas, se va a mantener pero súper bien. Ya teniendo buena salud, vamos a tener un buen ánimo, y ese buen ánimo nos va a llevar a generar muy buena energía, como nosotros esperamos, para mantenernos bien. 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Así que continuamos haciendo Ídolos de Siempre, la 92.5 Radio Bonita.

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3: Y continuamos con ustedes haciendo Salud Natural, el programa del Centro Naturista El Yerberito, de su farmacia natural, ahí que nos da la oportunidad de estar con ustedes compartiendo a esta hora harta información sobre su salud, sobre productos naturales, sobre temas bastante interesantes que le van a estar aportando a su salud de manera 100% natural. Ya nosotros siempre estamos hablando ahí temitas interesantes, la gente que nos sigue día a día sabe que el Yerberito siempre tiene algo bueno que decir y algo bueno que decir sobre su salud y cómo tiene que cuidarse, explicarle de repente algunas cosas que uno se complica o tiene algún tipo de problema. Nosotros le vamos a estar tratando siempre de ir en este caso explicando de manera simple, que usted entienda de repente el problema que tiene. Y el día de hoy no va a ser la excepción. Vamos a estar hablando de una temática, de un problema que se ha presentado bastante en este último tiempo, que a los distintos yerberitos, llega mucha gente con este tipo de problema. Hay gente que le hacen endoscopía o que le hacen exámenes en general y le detectan la famosa Helicobacter pylori. Helicobacter pylori, ¿ya? Este Helicobacter pylori es una bacteria, ya, que se aloja lamentablemente en nuestro estómago, y es una bacteria que es muy dura, que es una bacteria que es muy porfiada, que nos genera distintos síntomas y problemas en el estómago, ¿ya? En algunos casos hay gente que de repente empieza con problemas de distinta índole del estómago y no saben, van probando distintos tratamientos, no saben lo que tienen, y al final es esta bacteria la que los está afectando directamente y hace que uno tenga un mal vivir en general, porque te conlleva a generar distintos síntomas o problemas en general que afectan no solamente al tema del estómago, sino que al diario vivir uno anda decaído, con problemas, tiene una digestión mala, anda con una indigestión constante, y de repente andamos con dolores abdominales, no ese dolorcito que de repente uno va al baño y se le va a quitar, no, sino que va a ser un dolor de manera constante, una molestia constante en el estómago. Hay mucha gente que reclama que está hinchada, que tiene una hinchazón constante en el estómago, comen liviano, no comen cosas flatulentas, no comen cosas que le generen meteorismo en el estómago, pero igual se hinchan e igual le generan algún tipo de inflamación en el estómago, que es un dolor constante, una molestia constante, que a uno en algunas ocasiones no lo deja ni dormir, ¿ya? En otros casos, este Helicobacter pylori genera molestias en general, reflejándose cierto dolor o ardor en la boca del estómago, un ardor constante que uno va a sentir, que siente por dentro la guatita irritada, de repente un poquito la boca del estómago irritada, que va a comer algo y va a sentir como que la guatita no está trabajando como corresponde, es un reflejo de que esta bacteria está haciendo estragos en su pancita, en su guatita, y lamentablemente, como les decía al principio, es una bacteria que es bastante durazna y de matar, ¿ya? También en algunos casos, en los casos más extremos, el Helicobacter puede generar náuseas, ¿ya? Que uno de repente va a estar con molestia o va a comer algo y va a sentir náuseas, o de repente sin comer nada vamos a empezar a sentirnos un poquito mareados con náuseas, porque esta bacteria está atacando ciertas partes del estómago que hace que nos genere esa sensación de náuseas, ¿ya? O de asco de repente ahí cuando uno se siente un poquito incómodo sin saber por qué, porque no hemos comido nada, porque de repente de la nada viene esa sensación, y ahí es donde uno empieza a dudar un poquito o a generar esa cierta duda de qué es lo que me está atacando, ¿ya? Y por último, hay dos de estos síntomas que son bastante importantes. Hay mucha gente que empieza a bajar de peso de la nada, que empieza a bajar de peso, no sabe, que no puede engordar, que sigue comiendo de manera normal, y en algunos casos se confunde esto, se cree que es algún otro padecimiento, y es simplemente esta bacteria que está atacando directamente la parte estomacal y me está generando este tipo de problema, y que yo no tenga una absorción de la comida que estoy ingiriendo, ya, sino que el metabolismo se va a poner medio raro ahí con, en algunos casos, con esta bacteria Helicobacter pylori. Y la última síntoma ahí que tengo acá en la palestra o que recuerdo es el tema de la pérdida de apetito, que uno de repente, como va a andar con náusea, de repente con un poquito de asquito, no quiere comer, que va a tomar agua y se va a sentir hinchado, se va a sentir inflamado, se va a sentir molesto. Entonces esa sensación de falsa saciedad, porque no hemos comido nada, es producto de esta misma bacteria que está atacando, como le digo, ciertas partes del estómago y nos está generando molestias constantes, y en este caso son algunos de los síntomas que genera el Helicobacter pylori. La gente que tiene Helicobacter pylori, que ha sido detectada a través de una endoscopía, sabe más o menos la molestia que puede generar, o el tema del dolor constante, que eso es el síntoma más común, que va a ser un dolor constante, una molestia, de repente en algunos casos un poquito de indigestión, porque este tipo de problema, como le digo, esta bacteria es bastante agresiva en la pancita en general, ¿ya? Nosotros como Yerberito, ¿qué hacemos o qué le recomendamos o qué siempre le damos a la gente que nos comenta que tiene este tipo de problemas? Obviamente empezar a reforzar la guatita con probióticos, ya empezar a consumir algún tipo de probiótico de distintas cepas, que sea un probiótico bueno, que sea de una buena cantidad de billones ahí, que les ayude a ir generando beneficios, a ir reforzando un poquito, en este caso, el intestino delgado. Y también trabajamos con un producto que es exclusivo de nosotros, que es el famoso aceite de orégano, el aceite de orégano rico en carbatrol, que es 80% de cantidad de carbatrol, ya que es uno de los compuestos que hace que el aceite de orégano funcione como corresponde y que ayude a ir combatiendo, en este caso, este famoso Helicobacter pylori, ¿ya? El Helicobacter pylori, como es una bacteria, se trata con antibióticos. Como su nombre lo dice, bacteria, antibióticos. Pero ¿cuál es el tema de los antibióticos? El Helicobacter es tan duro en algunos casos que los antibióticos comunes no lo pueden matar. Y hay que empezar a tomar antibióticos más fuertes. Pero lamentablemente el consumo de antibióticos no solamente va a estar combatiendo este Helicobacter pylori, sino que va a estar atacando también nuestro sistema inmune o nuestro organismo. Por ende, tenemos que complementar con algo natural, con algo que me ayude en este caso para ir combatiendo ese bicharraco que tenemos ahí que nos está atacando, en este caso el estómago, y nos está tratando mal. Por ende, es súper importante consumir algo que me ayude. Como les decía yo, recién el tema de los probióticos que me van a ayudar ahí a fortalecer mi sistema inmune, a la absorción de minerales, en este caso, de vitaminas que necesita mi organismo. 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El aceite de orégano me va a estar ayudando para ir mejorando. ¿Y qué mejor aceite de orégano? 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

0: 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Recuerde, hemos hablado de Helicobacter pylori y del famoso aceite de orégano, que va a ser el principal destructor de esta bacteria que nos va a estar atacando. Y lo bueno del aceite de orégano, que se va a abocar o se va a enfocar directamente en ir maleando, en ir matando esta bacteria, y no le va a generar un efecto adverso, lamentablemente, que es lo que producen los antibióticos. 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
1: Y continuamos a esta hora con ustedes haciendo ídolos de siempre. La 92.5 en su radio bonita. Un afectuoso saludo a todas las amigas y a los amigos que están en la sintonía de Radio Bonita esta horita. Estamos complacidos de poder compartir este tiempo de calidad con ustedes, de poder brindarle un momento de entretención, de distracción musicalmente, y ayudar ahí un poquito a educar de repente en cuanto a lo que es su salud. Siempre la misión del Yerberito a lo largo del tiempo ha sido ayudar a la gente, siempre de la manera original, de la manera natural, ¿ya? Así que estamos contentos de tener este espacio para compartir con ustedes y amenizarlo, obviamente, con la buena música que tenemos para ustedes en su programa Ídolos de Siempre. Oiga, hay mucha gente que nos ha hablado, que nos ha ido a visitar, que nos ha llamado, ya que se ha comunicado directamente con nosotros, que le gusta mucho el programa, le gusta mucho lo que estamos haciendo acá en Radio Bonita, así que un muy afectuoso saludo para ellos. Hay mucha gente que entiende ahora de repente algunas cositas de las que nosotros comentamos acá y va aclarando los puntos ahí de cosas que uno de repente ignora, de cosas que uno de repente no entiende bien, no comprende muy bien. 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Para eso estamos nosotros, para eso está Ídolos de Siempre, no solamente para entretenerlos, sino también para educar un poquito, para poder entregar información importante sobre su salud, sobre productos naturales, sobre muchas cosas que a uno le llaman la atención. Así que los dejamos invitados a que continúen en la sintonía de Radio Bonita de la 92.5 y de su programa Ídolos de Siempre.

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1: Limpia tu hígado y vesícula. Yo soy Fran Suárez, especialista en obesidad y metabolismo, y hoy quiero traerte información sobre cómo puedes limpiar tu hígado, que es el órgano desintoxicador más importante del cuerpo y el segundo órgano en tamaño después de la piel, aquí al lado derecho, y también la vesícula biliar, que es una bolsita que está pegada ahí, colgando del hígado, donde se almacena la bilis, que es importantísima para la digestión. Voy un momentito a la pizarra para explicarlo. Muchas personas que he conocido a través de los últimos 20 y pico de años trabajando con el tema del metabolismo vienen con problemas en la vesícula. Piedras en la vesícula, problemas en el hígado, pero principalmente piedras en la vesícula. La medicina, pues, en verdad no entiende muy bien el problema, porque la única solución que la medicina ofrece a las piedras en la vesícula, la solución principal es vamos a arrancar la vesícula. El hígado está por aquí, en el lado derecho del torso, abajo, y es el órgano desintoxicador principal del cuerpo. Ahora, aquí hay una bolsita, y esa bolsita se llama la vesícula biliar, y eso tiene un líquido amarilloso verdoso que se llama la bilis. Cuando no hay bilis, no se pueden absorber ninguna de las grasas ni de los aceites. Tampoco se pueden absorber las vitaminas solubles en grasas, como la vitamina A, que es para la vista, para el sistema inmune, la vitamina D, que es importantísima para evitar el cáncer y para la acumulación de calcio en los huesos. Ninguna de las vitaminas solubles en grasa. La vitamina E, que es el antioxidante principal del cuerpo. Nada de eso se puede absorber bien cuando no hay bilis. Es parte del proceso digestivo. Cuando el alimento pasa cerca de ahí de la bilis, el cuerpo siente que ahí hay alguna grasa, hay algo aceitoso, y ahí contrae la bilis y deposita una cantidad de ese líquido verdoso amarilloso que ayuda a disolver esa grasa aceite y a poderlo utilizar. ¿Qué pasa? Cuando una persona tiene problemas con la vesícula, a veces la medicina ofrece, vamos a darle un tajo y vamos a sacarla, porque está llena de piedras. Te llevan a un sonograma, ven en el sonograma que está lleno de piedras, y como no tienen una solución, vamos a arrancarla. Desgraciadamente, después que a la persona le arrancan la vesícula, ya su digestión jamás va a funcionar igual, porque ahora le está faltando una de las piezas vitales de la digestión. Así que quiero compartir contigo una forma que hay de limpiar tanto el hígado como la vesícula. Es una forma natural. Haciendo toda esta investigación sobre el metabolismo, hace unos años encontré la información de la doctora Hulda Clark. La doctora Hulda Clark, una doctora alemana, que residía mucho en Suiza, hizo varios descubrimientos importantes sobre el tema de los parásitos, pero sobre todo desarrolló una limpieza del hígado y de la vesícula que yo llevo usando más de 20 años y la han hecho ya cientos de miles de personas, todo el mundo con muy buenos beneficios. Tengo miles de personas que me han llegado a decir, me han enviado mensajes de que los iban a operar de la vesícula, hicieron la limpieza y después cuando revisaron con el sonograma, las piedras no estaban ahí ya. Por lo tanto, se evitaron la operación de la vesícula. Básicamente es un sistema donde la doctora Hulda Clark descubrió que si se usaban tres ingredientes nada, usa aceite de oliva, que preferiblemente debe ser extra virgen, que tiene un efecto que es relajante al sistema, activa el lado pasivo, abre la circulación. Se usa jugo de toronja fresco. Eso tiene que ser exprimido ahí al momento, ¿no? La toronja tiene una sustancia natural que rompe las piedras. rompe las piedras en la vesícula y las empieza a disolver, ¿no? Lo otro que se usa es un tipo de magnesio que es sulfato de magnesio, que le llaman saldiguera. Saldiguera, ¿qué? Saldiguera. Se venden unas cajitas bien económico, bien baratito, y en esa cajita que vale $1 o menos, se consigue en todas las farmacias de todos los países que yo conozco. Y se combinan esas tres con unas instrucciones. En principio, las instrucciones que hizo la doctora Clark, que ya la he probado con cientos de miles de personas, funcionan. Y usted va a ver que salen cientos y cientos y cientos de piedras que usted las puede ver flotando en el inodoro. Y es algo que se debe hacer en un fin de semana, así como decir, como de sábado para domingo, porque lo va a poner usted de carrerita al baño. Pero cuando usted vea todas las piedras que salen ahí, esas mismas son las piedras que le están tapando la vesícula y obstaculizando la desintoxicación del hígado. La gente, después de hacer eso, se siente con energía, se siente bien, pueden adelgazar con facilidad. Yo lo he usado mucho porque a nosotros nos llegan muchas personas con problemas de sobrepeso y queremos que el hígado pueda desintoxicar bien y también queremos que la vesícula funcione bien para que absorba bien todos los nutrientes, vitaminas y minerales que le estamos dando para que la persona pueda reganar su metabolismo, ¿no? Hay algunas ayudas adicionales después que usted haga la limpieza, como la curcumina, que si usa 250 miligramos diarios, pues va a ver que se ha descubierto que evita formación de nuevas piedras, ¿no? Hay otro aminoácido que se llama L-taurina, o taurina en español, que tiene también un efecto que disuelve las piedras, ¿no? Las evita. El aceite de ajo se ha visto que ayuda mucho a disolver las piedras, ¿no? Se adquieren aceites de ajo que vienen en líquido, ¿no? Pero el principal ayuda que usted puede tener para que no regrese las piedras es que tiene que reducir los carbohidratos, usar la dieta 3x1, para que no haya tanta glucosa, porque cuando hay exceso de glucosa, ahí se forman tanto las piedras. Por eso que todas las personas con sobrepeso y demás son las personas que más piedras tienen en la vesícula, porque están obesos por el exceso de glucosa, por el exceso de carbohidratos refinados que comen, pan, harina, arroz, papa, dulce, lo que sea, ¿no? Ahora, el magnesio es el principal ayuda, es la principal ayuda. Se ha visto en estudios clínicos que las personas que tienen piedras en la vesícula, cuando se hacen estudios, se demuestra que tienen mucho más bajos niveles de magnesio en el cuerpo. Y también tienen unos niveles muy altos de glucosa, o sea, de azúcar en la sangre. Y se ha visto que todas las personas que tienen muchas piedras tienen más alto el colesterol. Y es obvio que tenga el colesterol alto, porque cuando usted tiene la glucosa alta, va a tener el colesterol alto. Y también se ha visto que entonces su cuerpo retiene más lo que llaman el carbonato de calcio. Las piedras en la vesícula están hechas de colesterol y carbonato de calcio. Y por eso es que son como duras, ¿no? Pero la realidad es que haciendo esta limpieza, usted puede limpiar su cuerpo. Y si la vuelve a hacer a los próximos 3 meses, va a ver que todavía salen todavía más piedras. Así que es algo que se debe hacer periódicamente. Yo personalmente con mi esposa lo hago cada 6 meses, limpiamos las piedras, ¿no? Se va a sorprender que la segunda vez que lo haga le van a salir más piedras que la primera. Pero si le están forzando a que se corte la vesícula o algo así, es tiempo de que usted use una alternativa como esta. Y esto se los comento porque la verdad siempre triunfa.
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1: Y el tiempo pasa volando cuando uno la pasa bien, cuando uno se divierte. Estamos muy contentos de haber tenido la posibilidad de haber compartido esta hora con ustedes. 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Así que los dejamos totalmente invitados y cuídense y nos escuchamos después. Adiós, chao, chao.
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1: Son las 2 de la tarde con 2 minutos.
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2: En Rancagua, 14 grados.
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1: Son las 2 de la tarde con 34 minutos.

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1: Son las 3 de la tarde con un minuto.
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2: En Rancagua, 14 grados.
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1: Son las 3 de la tarde con 31 minutos.
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2: En Rancagua, 14 grados.
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1: Son las 4 de la tarde con un minuto.
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1: En Rancagua, 15 grados.
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1: ¿Sabías que la energía más limpia es aquella que no desperdiciamos? La eficiencia energética consiste en utilizar menos energía para realizar las mismas tareas. Acciones tan simples como apagar luces innecesarias, usar ampolletas LED o desconectar aparatos que no estén en uso pueden generar un gran impacto. Además de reducir el consumo eléctrico, estas medidas ayudan a disminuir las emisiones contaminantes y permiten ahorrar dinero en el hogar. La eficiencia energética comienza con pequeñas decisiones diarias. Un uso responsable de la energía beneficia a las personas, a la economía y al medio ambiente.
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0: Son las 4 de la tarde con 30 minutos.
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0: En Rancagua, 15 grados.
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1: Son las 5 de la tarde en punto.
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1: En Rancagua, 14 grados.
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1: Son las 5 de la tarde con 31 minutos.

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0: Son las 5:57.
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0: En Rancagua, 13 grados.
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1: Son las 6 de la tarde con 56 minutos.
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2: En Rancagua, 12 grados.
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0: ¿Qué tal, señoras y señores? Bienvenidos a una nueva transmisión del Campeonato Nacional. Sigue rodando la pelotita y el campeonato se pone a tono. El campeonato ya salda las deudas porque hoy día estamos acá citados para presenciar la fecha número 13, fecha que había quedado en suspenso en su momento y hoy se pone al día en el Campeonato Mercado Libre 2026 entre la Universidad de Chile y O'Higgins, partido que cierra entonces esta primera rueda del Campeonato Nacional, que tiene expectante a O'Higgins en busca de los tres puntos para quedarse definitivamente en el grupo de avanzada. En el grupo de arriba podría escalar a la quinta o sexta posición, ahí lo veremos según se dan los resultados, obviamente. Y por la otra parte, la U de Chile, que juega de local, tratando también de reencontrar su fútbol, de reencontrar los buenos resultados y ante su gente, con un Gago que empezó como avión y se ha ido quedando partido a partido. En esta transmisión, obviamente, no estoy solo, estoy muy, muy bien acompañado. Para comentar todos los detalles de lo que se viene en este U de Chile O'Higgins, estará el que más sabe, Juan Andrade. ¿Cómo te va, Juanito, en esta fecha número 13? Bienvenido acá a Voz Deportiva.
1: Me va bien, superando un estado... Bueno, ¿quién no está resfriado, no?
0: ¿Un estado gripal?
1: No, solo un poquito de tos. Ya. Mi hija sí ha estado más complicadita. En el hospital los que no están enfermos están con licencia. La mayoría trabajando con mucho resfrío, pero...
0: Harta mascarilla en este tiempo.
1: Hace falta una lluvia. Pero lo que no nos falta a nosotros son las expectativas de lo que va a acontecer hoy día, un resultado importante no solo para O'Higgins, también para la U, y eso es una presión adicional para el conjunto local de la U de Chile. El que tiene que sacar ventaja de eso es el conjunto hoy de O'Higgins, que ya tendremos oportunidad de escuchar la formación, pero como siempre, el técnico pone a los que él considera que están mejor. Así que yo por eso no hablo ni titulares, ni sustitutos, ni hoy día el equipo Celeste O'Higgins, al ganar, va a quedar en una posición de mucha expectación, lejos de Colo-Colo, es cierto, pero va a quedar como siempre esperamos, en todos los campeonatos bien ubicados. Ya sabemos cómo está la Copa de la Liga, el domingo lo veremos cuando empiece a jugar la Copa Chile, pero lo que nos afana hoy día es el partido ante la U, y es de esperar que ya cuando tengamos la formación definitiva veamos qué presenta O'Higgins y si nos hace soñar esa formación, porque todos tenemos gustos bien especiales. Entonces vamos a ver si coinciden con lo que el técnico decidió, a ver si coincide con lo que nosotros queríamos.
0: Claro que sí, esta fue una semana cortita porque O'Higgins jugó el día sábado, estuvimos también presentes en aquel partido en el Francisco Sánchez Rumoroso, la fecha número 15, empate 0-0 ante Coquimbo Unido, y obviamente ese partido trajo consecuencias porque el día de hoy no estará presente Juan Leiva debido a la expulsión, y también dentro del parte médico está Brian Ravelo, que ya se está reintegrando, está entrenando diferenciado, pero a lo menos está entrenando en el conjunto dirigido por Lucas Bobaglio. También para el día de hoy nuestro equipo sigue sumando gente porque tendremos en información de cancha ahí a ras de suelo. Nacho Migueles, ¿cómo te va, querido?
2: ¿Qué tal, Diego? Gusto en saludarte, gusto en saludar a todos los auditores, a Juan, a todos los que siguen Voz Deportiva. La verdad que contento de estar, con mucho fútbol, la verdad, mucho mundial. El propio Higgins ha jugado partidos seguidos, así que eso me entusiasma, me gusta mucho a mí el fútbol, la actividad inclusive, así que bastante interesante, y un partido bastante interesante de ver, porque cuando en este caso se suspendió, Higgins estaba full también con lo que era Copa Internacional, claro, el Campeonato Nacional y la Copa de la Liga. Ahora estamos en un paro en este caso de la Copa de la Liga, y creo que los dos equipos llegan con distintas situaciones. Creo que O'Higgins mucho mejor, pero la U por lo menos en los últimos partidos se ha repuesto, así que va a ser un interesante partido de ver, y para el hincha creo que especial también, porque el año pasado no se le pudo ganar a Universidad de Chile cuando estaba Paqui, de hecho muy mal resultado en el Nacional, y tampoco se pudo ganar en ese momento en Rancagua, sí,
0: 1-0.
2: Exacto, un 1-0 que...
0: Gol de Lea Fernández, que sí. Se acostumbró a marcar los Higgins.
2: Sí, creo que Guerrero hizo un gol ahí. si mal no recuerdo. O Dercio, sí, pase, porque no. Sí, porque él hizo un gol.
0: Pero la dupla que sí. lastimó siempre O'Higgins.
2: Pero en un partido pasado tiene mucha razón. Hizo un golazo, de hecho, de zurda. Pero el último partido me parece que fue solo 1-0, porque lo estaba revisando ahí. Ajá. Y el lamentable resultado, obviamente, del Nacional, que no vamos a volver a nombrarlo. Pero el hincha está picado. Yo creo que es una buena instancia para hacerle un buen partido a Universidad de Chile y que O'Higgins se pueda sacar esa espinita. Creo que va a ser muy especial, más todavía en el Nacional.
0: Si nos remontamos al calendario futbolístico, este partido estaba agendado para el fin de semana previo a lo que fue el viaje de O'Higgins a Colombia.
2: Correcto.
0: ¿Te acuerdas cuando O'Higgins obtiene esta clasificación ganándole a el conjunto de Millonarios en Bogotá, la capital de Colombia? Primer equipo chileno que obtuvo un triunfo en la capital colombiana y obviamente en ese entonces, como tú bien lo dices, hubiese sido quizás fatal para O'Higgins haber jugado ese partido porque tenía muy poco de descanso, recordando que venía del viaje a Uruguay, del partido que se jugó un día miércoles, y luego tenés que jugar día sábado para luego jugar un día martes de nuevo en Colombia, y por eso termina suspendiéndose este partido bajo las de la ley. En todo caso, acá no hubo ningún
2: totalmente
0: no hubo ninguna presión mediática. O'Higgins solamente llevó una solicitud y esto ya se había hablado de alguna manera porque habían pasado los años anteriores que los equipos estaban un poquito apremiados en lo que es del calendario. Ahora, también la realidad este año es otra, porque como tú bien lo dijiste, y qué bueno que lo recalcaste, pareciera ser de que O'Higgins también tiene una calendarización que le permite jugar muy muy seguido. O sea, el día que O'Higgins no juegue un fin de semana, yo creo que se va a sentir de todas maneras. De esto, cuando se suspende este partido frente a la U de Chile, ese fin de semana que no se jugó, no se notó tanto, porque O'Higgins venía de estos dos partidos entre medio de Copa Sudamericana, pero el ritmo no para. O sea, imagínate que O'Higgins juega el día jueves contra la U de Chile, y el domingo ya está pensando con la Unión Española en el Estadio del Teniente por Copa Chile. Entonces, los descansos han sido muy pocos. Vestirá de amarillo también, curiosidades, digo yo. Vestirá de amarillo el conjunto rancagüino O'Higgins de Rancagua, y obviamente el local lo hará de azul, muy parecido a lo que vimos en Bogotá. Ojalá que también sea una cábala. Te quería preguntar, Juan, antes de conocer las alineaciones en la voz de Nacho Migueles, ¿qué te parece este partido frente a la U de Chile? Bien lo decía Nacho, te encuentras con dos equipos distintos a la fecha número 13, que era cuando tenía que jugarse, pero aún así me parece que el partido sigue siendo llamativo. Quizás para O'Higgins tiene esta, o se siente más el protagonismo dentro del campeonato, pero también hay que dejar de lado un equipo como la U de Chile.
1: Lo que pasa es que, a ver, los dos equipos están relativamente bien colocados en la tabla de posiciones, y la U sabemos que
0: noveno y décimo,
1: que hace rato que no consigue nada importante, que ellos apostaban al campeonato, y de no ganar hoy día ya definitivamente le van a ver solo la patente trasera a Colo-Colo. Y lo de O'Higgins para seguir enganchado arriba. El partido debería ser de alto vuelo, un partido muy disputado, en que presiento en que todo se puede definir en la segunda fracción. Porque
0: ¿cuánto hay más desgaste?
1: Porque en el partido con Calera, yo la U la vi distinta en la segunda fracción, físicamente muy disminuida. Entonces, eso puede marcar un poco la diferencia. O'Higgins sabemos que físicamente está muy bien trabajado, ya no hay jugadores que estén resentidos o que no estén al 100. El descanso de hace unos días atrás creo que les vino a todos muy bien. Si lo único que me preocupa es la ausencia de Leiva, ¿ya? A lo mejor era un partido para darle la oportunidad a Pinto, pero aquí la institución, el cuerpo técnico y todo siguen apostando al 28 tiene, ¿cierto?
0: El número 28, Benjamín Chamine.
1: Chamine.
0: De 23 años.
1: Vamos a ver si funciona.
0: De una vez por todas.
1: Es que siempre decimos ya la última oportunidad. No, a mí no me convence.
0: No, yo creo que a nadie.
1: A ver, si fuera un jugador nacional que está saliendo a la cantera con este rendimiento, esperémoslo.
0: ¿Cómo Gaby Pinto?
1: Pero es un extranjero que debe venir bastante mejor pagado que los muchachos de acá. Y eso, yo en el fútbol relaciono plata, rendimiento. Porque si no, no tendría sentido pagar caro.
0: Todo el rato.
1: Y ahí estamos, esperando que en algún minuto pueda demostrar mucho más de lo que ha demostrado. Y arriba Castillo, el ídolo de nuestro productor, esperar que hoy día se cuadre con un gorcito. Sí,
0: sí, claro, y también hay buenas noticias porque lo comentábamos el día de ayer, bajo también la confirmación de Lucas Bobaglio, estará presente en este caso en la banca Thiago Vecino, jugador que estuvo ausente la semana pasada debido a una sinovitis en su tobillo derecho, ¿cierto? Esta inflamación, pero que ya durante la semana pudo entrenar bien, entonces estará de vuelta. Por eso decimos, la única paja Tujins para este partido será Brian Ravelo, que se está recuperando, está entrenando, eso sí, diferenciado de sus compañeros, pero está entrenando, y también por el lado de la suspensión de Juan Leiva. Tenemos la formación de O'Higgins, Nacho Leiva, pronto iremos con ella, usted me avisa cuando esté listo. Quiero también saludar a toda la gente que se está uniendo en esta transmisión de Voz Deportiva por la 92.5 Radio Bonita y también por bonitafm.cl. Quiero los árbitros, Juan, antes de ir con las formaciones, porque el árbitro principal de este encuentro sería el señor Piero Mazza Gómez, el árbitro principal de este cotejo. Árbitro asistente número uno, el que corre. La gente siempre pregunta, ¿cuál es el uno y cuál es el dos? ¿Cierto? El número uno es el que corre por la tribuna preferencial, o sea, la tribuna que tiene techito, donde están las casetas de transmisión. Ese sector es el asistente número uno, que será el señor Eric Pizarro Riquelme. Asistente número dos, por la tribuna Andes, si hacemos el símil con el Estadio del Teniente, será el señor Joaquín Arrué Vergara. Cuarto árbitro, Mario Salvo Sepúlveda. En el VAR estará Rodrigo Carvajal, y como asistente de VAR, Manuel Marín Vargas. Entonces, los encargados de impartir justicia, de pitar las faltas, y ojalá que también les deseamos un gran cometido el día de hoy, ¿por qué no? Para que sea un partido que se pueda jugar a extensas.
1: Yo siempre me fijo mucho en el trío referil, el cuarto y los otros no me interesan. Y siempre he manifestado lo mismo, ¿eh? No sé si acá les había contado, para mí es más complicado ser juez asistente, guardalínea, que ser el central. Porque el del medio, el central, se puede quedar atrás en una jugada 10, 20 metros y no pasa nada. Pero el juez asistente no puede quedarse atrás y tiene una desventaja. Primero va corriendo, se supone, por una línea, y tú los ves que a veces van muy adentro del campo de juego. Claro. Y van mirando la línea y van mirando el que va a meter el balonazo. Sí, es bastante complicado.
0: Tiene que estar en la línea también.
1: Sí, claro.
0: O sea, la posición,
1: por eso
0: es
1: digo, por eso va siguiendo la línea, va corriendo siguiendo la línea y mirando.
0: Y el ojo halcón.
1: Y claro, y mirando al que llega el balón, en qué minuto se desprende y si es pase o jugada en el que él tenga que intervenir o no.
0: Te quería hacer una pregunta, Juan, para que aprendamos también un poquito más acerca del referato. Los árbitros, por ejemplo, cuando una persona que quiere ser árbitro, tú te tienes que especializar, digamos, de alguna manera en ser juez de línea, ser juez central.
1: Sí, están separados.
0: O te enseñan todo también, sí. Y ahí
1: no, te enseñan todo, pero los profesores también viendo.
0: Por ejemplo, Piero Mazza debería saber también ser lo que es juez de línea.
1: Sí,
0: ¿cierto?
1: Sí, claro.
0: No, y los jueces de línea también deberían poder arbitrar.
1: Pero claro, pero ya eso, a ver, están capacitados para hacerlo, pero ya la clasificación, están clasificados
0: ya, perfecto,
1: como jueces asistentes y como jueces centrales.
0: Y tú te armas un trío también, ¿no? Te armas un grupo.
1: Claro, porque el ideal es que se conozcan.
0: Ya.
1: ¿Ya? En tercera división eso era casi imposible, porque a mí me tocaba en Temuco y me mandaban árbitro, jueces asistentes Victoria, que los conocía ahí en el camarín, ya. Y después chao, y será
0: el Laja, me pasaba
1: igual,
0: norte.
1: En Chillán. Claro. Ah, por una cuestión
0: de geografía, de, solamente de cercanía.
1: Y, claro, y de gasto de moneda, claro. Acá no, el ideal es poder que sea un equipo, referir. Perfecto. Entonces basta un gesto para definir.
0: Se conocen, claro.
1: Claro.
0: O sea, de hecho ahora tienen más tecnología con esto de el son y todo. Antes era más o menos con
1: señalética. Sí, pero antes la banderola indicaba muchas cosas. Si te la cruzabas en las piernas, si indicabas hacia abajo.
0: Bueno, en varios deportes existen lo que son los gestos, o sea, no es necesario tanto hablar, sino que tú ves cuando está la bandera levantada o te quieren comunicar algo. O sea, hay
1: gente. Fíjate que todavía hay gente que no sabe por qué la banderola, cuando se cobra una posición ilícita, va más levantada, después va al medio.
0: Exacto.
1: O va.
0: De hecho, en el partido de Champions League...
1: Ah, pero digamos porque es así.
0: Ah.
1: Porque mientras, digamos, si oblicua, por decirlo de alguna manera, el árbitro, el juez asistente, está diciendo que fue casi al otro lado del campo, ya, de juego, perfecto, que él cubre. Si es al medio, la va a poner recta. Y ya, si es cerca de su posición, la va a inclinar. Ya, perfecto. Entonces ahí tú sabes a qué sector, o sea, a qué jugador le está marcando.
0: Claro.
1: No sé si tú lo sabías, porque la gente a veces no sabe a quién,
0: no,
1: le está marcando.
0: No, uno lo toma, ¿no?, por hecho. No.
1: Entonces, cuando el juez asistente levanta y la deja así como en tres cuartos, por decirte, ajá, algo, porque le está cobrando al de la otra banda.
0: Claro.
1: Pero cuando la inclina hacia el lado de él, es porque fue más cerca de él. Ya, o perfecto, si la pone recto al medio, es porque fue en la parte central.
0: Y me imagino
1: central,
0: que el sonido del silbato también tendrá...
1: No.
0: Un pitido más corto, más largo.
1: Es que el sonido del silbato para mí tiene que ver con la falta. Cuando hay falta, ajá, fuerte, el sonido inmediatamente tiene que ser más fuerte, más autoritario.
0: Claro, es que me prefiero, por ejemplo, cuando termina el partido, siempre el silbido es largo.
1: Sí, claro.
0: Antes no, que una falta todo... es cortito, porque de repente ha pasado que el árbitro lo toca una vez y uno dice, ¿paró el partido?
1: No,
0: o,
1: pero eso,
0: o cobró falta.
1: Esos son gustos personales.
0: Son gustos personales.
1: Sí.
0: Pero me acuerdo también esto de los gestos en el partido de Champions League entre Benfica y Real Madrid, que el árbitro se cruza los brazos. Y yo decía, ¿qué significará eso? O sea, no lo había visto. Y era una señal de que había racismo dentro de la cancha. Me imagino que será algo nuevo en todo caso. Pero se ocupa harto eso. O sea, lo no verbal también es un elemento primordial en lo que es el arbitraje. Nacho, tenemos la formación de O'Higgins de Rancagua. Estamos listos ya para,
2: sí,
0: saber cómo forma el conjunto celeste. Tenemos entonces la oncena titular del equipo de Bobadil, que pisará el pasto del Estadio Nacional para enfrentar al AU de Chile.
2: En el arco, con el número 31 y como ya es habitual, Omar Carabalí. En la defensa de derecha izquierda, con el número 3, Felipe Faúndez. Con el número 22, el capitán Alan Robledo. Con el número 33, Miguel Brizuela. Y cierra el bloque posterior con el número 6, Luis Pavés. En el medio de la cancha, con el número 28, Benjamín Eschamín. Con el número 8, Felipe Ogás. Ya en el medio campo, o podríamos decir como conexión en este caso, el número 7, Martín Sarrafiore. Para dejar en el ataque al número 29, Bastián Yáñez, por izquierda. Con el 24 por el lado derecho, Francisco González. Y solamente en el ataque, el delantero centro, Arnaldo Castillo.
0: 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Desmenuza, comenta, analiza la oncena titular de O'Higgins de Rancagua. Juan Andrade, ¿qué te parecen los hombres que manda Lucas Bobaglio para enfrentar a la U de Chile?
1: Yo diría que están los mejores. Ya tocamos el tema de Chamín, nuestra Leiva.
0: Nada que hacer.
1: Pero lo que hoy día O'Higgins presenta, haciendo notar que no está
0: Tapia respecto al partido anterior.
1: Tapia y el chico Ravelo.
0: Ajá.
1: Que particularmente a mí me gusta más cuando hay un solo creador en O'Higgins.
0: Coincido.
1: ¿Ya? Sí, es que en la cancha no pueden haber dos. Si digo cabrones puede sonar feo. pero eso
0: sistema,
1: es.
0: El sistema solar tiene un sol.
1: Claro. Entonces,
0: no tiene dos.
1: Cuando hay uno que maneja los tiempos, los ritmos, que arma todo el juego en el medio, se dificulta si hay otro que quiere hacer lo mismo. Y terminan molestándose. Y ya ha quedado demostrado. Cuando está Ravelo solo, sin Sarrafiore, funciona. Hasta Maturana solo funciona.
0: Claro.
1: Entonces, no deja de ser llamativo el caso. Ahora, lo de Sarrafiore es más frontal que Ravelo. Pero tiene quizás los mismos mañas o defectos que no siempre se desprende a tiempo.
0: Traslada mucho el balón.
1: A ver, tiene tanta confianza en sus medios y tiene velocidad, buen dominio, que de repente deja pasar alguna oportunidad para sus compañeros porque no se desprende rápido. Pero lo demás, por ejemplo, lo de Bastián Yaña, hace rato que nosotros veníamos pidiendo que fuera titular en forma permanente, porque tiene fuerza, tiene disparo, no arruga. Hoy día O'Higgins es uno de los equipos que debe tener fácilmente 5 extremos.
0: Exacto.
1: Que cualquiera de ellos puede ser titular.
0: O sea, tienes estos dos, tienes a Godoy y Tapia. Y podrías sumar más todavía. Pero a priori se ve que Lucas apuesta por la experiencia para el día de hoy, dejando a Tapia en la banca, digo yo, respecto al partido pasado.
1: Sí, y yo, a ver, tengo la percepción de que a Tapia lo quieren llevar más lento. Porque lo que aconteció con él un poco lo sacó del ritmo competitivo que traía en meses anteriores, y ahora está volviendo de a poco. Entonces no conviene apurarlo, porque está casi en la misma categoría que Godoy. Nosotros, claro, esperábamos que Godoy y Tapia ya estuvieran consolidados este año, y así no ha sido. Pero son muchachos jóvenes, entonces, claro, hay que tenerle un poquito más de paciencia, como decía el Chavo.
2: Pero el partido pasado se vio, Juan, que por lo menos a Godoy se le vieron cosas de las que hizo el año pasado, pero claro, nosotros lo esperábamos a lo largo del campeonato.
1: Te voy a decir algo. Este estadio, el Estadio Nacional, el estadio de todos los chilenos, particularmente es muy apto para este tipo de jugadores.
2: Sí, claro.
1: Tiene más espacio,
2: claro,
1: sí.
2: Por las bandas.
0: Y la U de Chile también, tenlo por seguro que va a tratar de ser protagonista también y va a marcar muchos de esos espacios. O sea, te va a dejar. Ahora, si O'Higgins marca el primer gol, que así sea, ojalá, van a estar obligados aún más.
1: Es que sabes lo que pasa, que la presión que tiene la U no la tiene O'Higgins, porque la U no está respondiendo cabalmente a todas las expectativas. Ahora, en la posición que está en la tabla, pareciera que está todo muy bien, pero el tema de ello es a cuántos puntos están de Colo-Colo.
2: Sí.
1: Eso es lo que les duele.
0: Peleando
1: eso
0: dos campeonatos.
2: Sí, más, bueno, todavía estando Colo-Colo ahí.
0: Claro. O sea, de hecho, sí, peleando un campeonato de momento, empezar la
1: Copa Chile. Bueno, sí, son dos equipos que están solo suscritos al torneo local. Exacto. O sea, a una competencia.
2: Claro, se viene la Copa Chile, pero ya, claro, de la Copa de la Liga están eliminados.
1: Están eliminados, vamos.
2: Los tres grandes, de hecho.
1: Sí, entonces ellos son mucho más responsables. Ahora, uno espera, de verdad, un Chamín que si se conecta en el medio bien con Ogas, más la movilidad de Sarrafiore, O'Higgins ahí podría cambiar inmediatamente el ritmo del partido. Conversábamos en la previa. A mí el jugador quizás más importante que tiene la U en este minuto es Eduardo Vargas, y en el medio campo Arce, muchacho que estuvo en la sub-20, que tiene buena pegada. Pero
2: fue llamado a la selección, sí, en los últimos procesos.
1: Pero será suficiente para equiparar al buen momento que tiene O'Higgins, claro, y el desempeño individual de algunos jugadores. Ahora, no hay que descuidarse, porque ellos van a poner mucho vértigo, pero no sé si van a tener la claridad necesaria en los metros finales, porque ahí es cuando se requiere la experiencia, que el único que la tiene ahí de verdad es Vargas. Lo de Guerrero hace rato que no logra
0: muy irregular
1: lo que hizo el año anterior. Pero bueno, el partido, como dicen los sabios, inventan frases, ¿no? Los partidos hay que jugarlos, y el rival también juega, y el fútbol da reancha, todas esas tonteras que se dicen,
2: que son nuevas,
1: pero que tienen que ver con el fútbol.
0: Nacho, ¿me puedes repetir la oncena titular de O'Higgins, que me la están pidiendo acá? Saludamos a José Badilla, a Carlos Beltrán también, que ya están junto a nosotros en la transmisión. Somos gente también de la U de Chile, porque será que somos buenos transmitiendo los partidos, que también se suma la gente de la U, a Nicolás Acevedo,

0: El 1, el arquero Jorge Peña. Con el 21, Nicolás Garrido. Con el 20, Leandro Díaz. Con el 2, Cristian Morales. Con el 5, Gabriel Pinto. Con el 14, Martín Maturana. Con el número 30, Joaquín Tapia. Con el 26, Rodrigo Godoy. Y cierra el banco de suplentes con el 32, el delantero Thiago Vecino.
1: Hay donde echar mano, Juan, sí, en este equipo.
2: Pero permíteme hacer un pequeño comentario.
1: Pero por supuesto.
2: No deja de ser llamativo la ausencia roja.
1: De Benjamín Rojas.
2: Claro, ni en la banca.
1: El partido pasado creo que tampoco estuvo.
2: Y uno apostaba que hace ese muchacho... Claro. No, pues si jugó, ¿cuándo fue que dio la
1: hora? Palestino.
2: Con Palestino.
1: En la Copa de la Liga.
0: Sí.
1: El partido pasado estuvo, creo que estuvo, no me acuerdo bien si estuvo citado. Pero no jugó, claramente.
0: Parece que no.
1: O sea, de hecho la pulseada la gana directamente el número 2, Cristian Morales.
2: Claro.
1: Y que hoy día está en la banca también.
2: No, entonces él pasó a ser como el número, el tercero por la franja derecha.
1: Claro.
2: Pero yo pensaba que lo podrían ocupar en algún minuto como central, pero si no da seguridad como lateral.
0: No ha rendido ninguno de los dos puestos. Yo me acuerdo un partido con Everton también que anduvo muy mal en Viña.
1: No, y con Palestino también en Campeonato Nacional.
0: Sí.
1: Jugó de central, Benjamín Rojas.
0: También fue sobrepasado.
1: Con Morales de lateral derecho. Morales creo que jugó un partido correcto. Pero no. Bueno, también con la dupla de Garrido, que a Garrido le cuesta siempre partir en los campeonatos. Garrido tiene que agarrar vuelito. Porque comete errores, pero después ya pasando los partidos se va agarrando confianza.
0: Pero lo he visto bien este campeonato.
1: Sí.
0: ¿Sabes? Que ha sido de los.
1: No
0: de,
1: sale
0: de
1: por rendimiento.
0: Buena sorpresa.
1: Nicolás Garrido no sale por rendimiento de la opción de titular.
0: No, para
1: nada. O sea, sale porque hay un Robledo que es el capitán del equipo también. Nacho, ¿te parece que vayamos con la opción de titular de el conjunto azul de la Universidad de Chile, dirigido por Fernando Gago? La opción de titular de la U, en la voz de Nacho Migueles.
0: Con el 25 en el arco, como es costumbre, Castellón. Con el número 17 en la defensa, Fabián Ormazábal. Con el 35, Viander Tamayo. Con el 5, Nicolás Ramírez. Con el 14, Marcelo Morales. En el medio campo defensivo, con el 29, Lucas Barrera. Con el 8, Israel Poblete. En el medio campo, con el 27, Maximiliano Guerrero. Con el 28, Agustín Arce. Con el 16, Elías Rojas. Y cierra la oncena titular, el 11, Eduardo Vargas.
1: 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La oncena entonces que ya conocemos de la U de Chile, Juan, cargada de jugadores jóvenes. Lo conversamos fuera de micrófono. Gago finalmente tiene que tocar el equipo insertando esta camada de jugadores jóvenes ante la poca respuesta que encuentran los otros jugadores que son llamados a ser, digamos, los líderes de este equipo. Un Camarín que está bien remecido en el conjunto azul.
2: Ahí hay cuatro figuras que deberían ser importantes en este equipo. Estoy hablando de Lucero, estoy hablando de Rivero, estoy hablando de Arangui, del Chelo, y no pasa nada, incluso...
1: El gran valor hasta hace poco, Lucas Asadi.
2: Asadi, Altamirano, algo pasa, A ver, cuando eso pasa es porque hay desconexión entre los jugadores y el cuerpo técnico. Para mí no hay otra... No es que se hayan enojado con el utilero... ni el paramédico, hay a lo mejor exigencias que el técnico les hace y que los jugadores ya mayorcitos no están dispuestos a aceptar. Ahora, el tema de Morales, al final la U contrató muchos caballos cojos. El primero me parece que fue Rivero. Se sabía que no pasaba nada.
1: De hecho se lesionó en un amistoso.
2: Claro. Y ¿cómo se llama? El que venía de Brasil, el goleador,
1: Lucero.
2: Lucero, venía de un año malísimo. Vino a morir a la U de Chile.
1: Y hoy es banca.
2: Vino a morir a la U de Chile. ¿Ah? Y lo de Aránguiz, después, mira, Aránguiz es un tremendo jugador que empezó a tener lesiones en la época de Sampaoli.
1: Claro.
2: Me lo contó un amigo que es paramédico en O'Higgins ahora, que estaba en la U. Porque Sampaoli no, nunca le importó tener que infiltrar a los jugadores para que jugasen.
1: O sea, que lo diga Medel en

0: sí.
1: Los mataba.
2: Claro.
0: Que lo diga Vidal. Sí. Vidal llegó con la. Entonces, recién salió del postoperatorio.
2: Claro. Entonces, esa era la manera que Sampaoli estrujaba a los jugadores. Y yo creo que eso tiene mucho que ver con lo que está pasando ahora en la U, con Aránguiz, con Marcelo Díaz. Son jugadores que difícilmente van a lograr a tener un buen estándar físico. Lo de Aránguiz es mucho mejor que lo de Díaz.
1: Sí, totalmente.
2: Pero por lejos. Pero bueno, ellos apostaron muchos jugadores de experiencia. A la diferencia de O'Higgins, que apostó a jugadores de medio pelo, pero jóvenes.
0: Ahora, eso
2: por favor, que no lo malinterpreten, porque ninguno es figura, exacto, ni seleccionado, ni nada.
0: No hay ningún jugador que destaque tanto. Ahora también súmale a eso que, por ejemplo, la U de Chile contrató a un técnico como Francisco Meneghini a principio de año, hizo la pretemporada en U de Chile, y todos sabemos el historial también de lesiones que acarrea Meneghini con sus jugadores. O sea, bien lo vivió Higgins la temporada pasada, donde, o si no estaban suspendidos, estaban lesionados. Salía uno, entraba otro, casi nunca pudo contar, digamos, con el plantel completo, y eso le termina también pasando la cuenta a esta Universidad de Chile, que cambia técnico a Fernando Gago. Se vio una luz, un par de fechas, creo yo, se vio un renacer de esta U de Chile de la mano de Fernando Gago, Nacho, pero finalmente no termina cuajando la idea. O sea, terminan siendo intensos 20 minutos.
1: Sí.
0: Y luego se viene abajo el equipo.
1: Sí, le cuesta sostener en lo físico. Mira, tú lo analizas bien, porque lo de Paqui no es menor. También a los equipos acá los fundió. Andaban, no sé si te acuerdas, prácticamente todos con el mismo desgarro en los isquiotibiales. Había tal ese cual tipo de problema en el equipo. Y una Universidad de Chile no deja de ser igual. Ahora veíamos, obviamente, los jugadores que están afuera. Está Calderón por un estado gripal. Está también afuera Saldivia, jugadores importantes. Y en la defensa eso se nota.
0: Defensa
1: y
0: lo otro, hoy día.
1: Exacto, y lo otro, que no sé si se acuerdan, dos partidos atrás en la Universidad de Chile, una pelea entre Calderón y Altamirano, que se dice que son cosas que no quedaron solamente ahí, que no fue que en el camarín, claro, se olvidó. Entonces,
0: se dice que queda en cancha.
1: Exacto, se dice que queda en cancha, pero se dice también que no fue así y que hay algún problema ahí también entre compañeros. Y también que no estén algunos de estos jugadores, también explica, o los jugadores que vienen para estar, para jugar, y tuvieron buen nivel los años pasados, no están como titulares y están en
0: y
1: la
0: que
1: banca.
0: Son precios altos también, sí.
1: Exacto, y otros jugadores que netamente me parece que también dio un golpe de timón ahí Gago y los cortó. O sea, claramente,
0: claro,
1: Eduardo Vargas es el delantero, y si va a poner a jugadores jóvenes, no tiene miedo. Ahora Elías Rojas tiene 18 años y está en el equipo titular. Agustín Arce ya venía jugando con 21, tuvo un llamado incluso a la selección.
0: Rojas le termina ganando la pulseada a Vázquez, que es otro, exacto, jugador joven también.
1: Exacto, Ignacio Vázquez, que también estuvo en la sub-20, que estuvo, sí, Felipe Faunde y Godoy. Me parece que en ese análisis del partido, bueno, y lo de Marcelo Díaz, que ya no reviste análisis. Yo el año pasado ya veía un Marcelo Díaz disminuido cuando jugaron Copa Internacional, físicamente no daba. Entonces hubo un partido, incluso cuando quedaron eliminados con Palestino, que entró unos minutos y se lo llevaban, pero de verdad, como dice el dicho popular, con un chancho al hombro. Entonces, si no está para jugar, en este caso, al nivel que quieren, obviamente, la Universidad de Chile, y menos yo creo con un técnico como Fernando Gago, que quiere exprimir más en lo físico inclusive al equipo, y que por eso a veces se ven muy buenos minutos al principio y después el equipo se ve disminuido al final. Creo que el único que ha destacado en los últimos partidos ha sido Eduardo Vargas.
2: Pero la U no tiene un gran técnico.
1: Como técnico no le ha ido bien.
0: Tiene una figura más mediática.
2: Claro. Más mediática que nada.
1: Entonces, por pinta.
2: Claro. Y yo, a ver, él analiza muy poco el rendimiento de su equipo cuando pierde, y más analiza cómo actúan los árbitros. Y eso me parece que no es el camino. Por eso yo, cuando O'Higgins gana, el árbitro para mí debería pasar desapercibido, y cuando pierde igual. Si los árbitros se van a equivocar siempre, aunque esté el VAR, se van a equivocar siempre. Pero sentirse perseguido es una manera de sacarse la presión de tener malos resultados. O sea, que otro sea responsable, que no sean sus decisiones. Y como los árbitros, desgraciadamente, no pueden contestarle, el otro día nuestro relator Joel me preguntaba si yo decía garabato cuando arbitraba. Claro. Sí, yo decía garabato. ¿Ya?
1: Y, me imagino.
2: Y claro, no, y cuando me decían algo, yo
0: decía, de 20 que recibía decía uno.
2: No, sí. O realmente me decían, oye, pero ¿cómo te van a cobrar? Y quédate callado, te lo juego un gol solo, me venía a molestar.
1: Con otras palabras, seguramente, en algún momento, claro, ¿no?
2: ¿Ya? Sí, sí. No, a mí, yo por eso no reclamaba, o sea, yo no molestaba, perdón. Igual que los jugadores que eran rudos, pero que cuando les pegaban, ellos morían piolita, entonces yo dejaba que ese se arreglaba solo con el rival. Sí. Yo no tenía que meterme ahí.
0: Arbitrarle un San Pedro, por ejemplo, debe ser... Salís pero con la cabeza por hinchada, yo creo.
2: Es que yo a San Pedro al minuto uno ya tendría amarilla.
0: Bueno, no, que es un jugador que le gusta mucho conversar con el árbitro, te reclama a toda. Manejar. Es de pegar
2: ahora,
0: también.
2: Ahora, sí. ¿Sabes lo que pasa? Y se lo aclaro, muchacho. Siempre existe la impresión que el jugador que está meneando los brazos le está reclamando y a veces solo le está diciendo palabras de buena crianza. Pero aletea, pero señor, ¿cómo se puede equivocar tanto? ¿Ya? Pero por eso no lo podía molestar tú. No. Y por ahí puede estar la causa.
0: Claro. O sea, la insistencia del alegato es finalmente la que lleva la tarjeta. Conocemos la banca también de la U de Chile, Nacho, hoy día para estar frente a Higgins.
1: Sí, las sustituciones que tiene el entrenador Fernando Gago es con el 1 Christopher Toselli. Un segundo aquí.
0: Sí, claro.
1: No sé qué problema. Pasó. Ya acá, muy bien. El 1, Christopher Toselli. Con el número 6, Nicolás Fernández. Con el número 4, Diego Vargas. Con el 23, Ignacio Vázquez. Con el 24, Lucas Romero. Con el 21, Marcelo Díaz. Con el 19, Javier Altamirano. Con el 18, Juan Martín Lucero. Y con el número 34, un conocido nuestro, Vicente Ramírez.
0: ¿Vicente Ramírez?
1: Hijo de Rodrigo Ramírez.
0: Mira, fíjate, sí, hijo de Rodrigo Ramírez.
1: Y lo lamentable...
0: ¿Nada que ver con Nicolás Ramírez, que está en la titular?
1: No, nada que ver. Ex jugador, obviamente, de O'Higgins, y un largo paso en el fútbol chileno. Y lo lamentable es que se fue gratis.
0: Se fue gratis.
1: ¿De qué no juega? Lo quisieron... bueno, él el partido que entró, donde jugaron bastantes juveniles, jugó...
0: ¿Juega en como este el papá, digamos?
1: Mira, juega por la otra orilla porque es zurdo, ¿ya? Pero juega en este caso como puntero, más que como lateral. No sé si te acuerdas que Garrincha, claro, como sí, era conocido Rodrigo, jugaba en el lateral derecho, pero también alguna vez fue lateral volante.
0: Sí, claro.
1: Sí, entonces tiene unas condiciones bien parecidas, pero es zurdo. Y yo lo he encontrado muy buen jugador. Y sabes que en el equipo que tenía Luis Mansor, con Irrazábal.
0: Luis Flores Mansor.
1: Exacto, no le interesó renovarle. Y eso me llamó la atención cuando estaba para la proyección. Así que de alguna forma es un jugador que para mí perdió Higgins y que tiene buenas condiciones y ahora lo podría aprovechar Universidad de Chile.
2: Es que desgraciadamente no sabemos el por qué. Porque puede que haya tenido otras cosas que no tengan que ver con lo futbolístico.
1: Sí, representante.
2: Claro.
1: Ahí está también el problema. Sí.
0: Pasemos a escuchar las palabras del técnico local, Fernando Gago, todo esto para la televisión.
3: Obviamente que necesitamos el triunfo para terminar lo más alto posible en la tabla de la primera rueda, sabiendo que todavía tenemos toda la segunda rueda para descontar puntos, jugando con los que están arriba, entonces todo es una motivación para tratar de lograr terminar hoy lo más alto posible.
4: En el primer partido que usted dirige, el primer cambio que hace ingresar a Elías Roja, ¿qué busca hoy día con Elías, por ejemplo, en la zona de la mitad o lo va a abrir un poco más a la izquierda? Con un muchacho que primeros partidos titular, ¿no?
3: Sí, a ver, creo que viene con unos entrenamientos muy buenos, una progresión futbolística muy buena, lógicamente con el proceso de adaptación de su edad. Es un chico que nos puede dar mucha dinámica, muchas llegadas de desde el medio hacia adelante, y tiene algo que creo que hoy vamos a necesitar, sabiendo y entendiendo el partido que queremos jugar.
4: Lo último, siempre genera su nombre algo de revuelo noticioso, ¿no? La ausencia de Lucas Asadia, ¿qué se debe que hoy día no esté dentro de los convocados, por ejemplo?
3: Cuestiones tácticas y decisiones mías.
5: Sí, lo hablamos en la previa con los muchachos. La U es un equipo en momentos, hay momentos donde realmente te supera y juega bien y uno realmente tiene que destacar esos pasajes de buen fútbol, y hay otros momentos que pierde la forma y a veces el rival logra doblegarlo, a veces le dura un tiempo, a veces menos, pero bueno, uno no puede no reconocer que vamos a enfrentar un rival con mucha historia de visitante, lo respetamos muchísimo y bueno, ojalá que que nosotros podamos sostener el rendimiento que hemos tenido durante gran parte del semestre. La verdad que si uno hace un balance, fueron más los partidos buenos que los malos. Ojalá que hoy tengamos de esos partidos que nos ilusione para conseguir la victoria.
0: Ahí de palabras ahí de Fernando Gago y también de Lucas Popaglio para enfrentar en este partido entre la U de Chile y O'Higgins.
2: Que pone bonita la boca nuestro conductor cuando dice Popaglio.
1: Sí, sí. Muy bien.
0: Hay que pronunciarlo bien, claro. Que sí, claro. Después algunos dicen, pero ¿cómo era? Popaglio.
1: Popaglio.
0: 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Saludamos también a toda la gente que se está conectando ya con nosotros acá en Voz Deportiva. Estamos en la previa de lo que será el cotejo que comienza 20 horas clavado en el Estadio Nacional Julio Martínez Prádanos en la ciudad de Santiago, entre la U de Chile y O'Higgins. Saludamos a Tomás Garrido que dice, hoy ganamos 2-0, vamos capo. Saludamos también a Freddy Cruces, hola amigos de Voz Deportiva. Ya lo habíamos dicho, a José Badía también que dice, esperamos que se gane porque nos faltan esos tres puntitos y que no haya manos negras de los árbitros. Vamos O'Higgins, carajo. Nuestros auditores que ya se conectan junto a nosotros en Voz Deportiva. Y nosotros estamos ya en esta previa, Nacho, comentando, ya sabemos las escenas titulares de cada equipo, las vacas también. Y es momento propicio para que nos adelante una pincelada, para que nos adelante unos versos, ¿cierto? Porque estamos con el poeta Ulises González, acá en Voz Deportiva. ¿Cómo te va, Ulises?
6: Muy bien, Diego, un abrazo para ti, un abrazo para la gente que está en sintonía de la radio. Muy contento de estar nuevamente frente a este tremendo equipo, en esta tremenda emisora, junto a Voz Deportiva, el programa más longevo de la radiodifusión deportiva de la comuna capital de la región de O'Higgins, para presenciar, vivir y llevar hasta sus hogares un partido importantísimo entre O'Higgins y Universidad de Chile. Ustedes lo han descrito extraordinariamente bien, han hecho la taxonomía de este partido, lo han partido por varios partes y han dicho verdades que son irrefutables, y frente a eso no me queda más que esperar el minuto inicial para comenzar a narrar. Pero antes quiero pedir un paréntesis y pero dedicarle, claro, unas breves palabras. Seguramente sus familiares no me van a escuchar y la gente que tiene un poco más de edad me va a entender, pero quiero brindarle un pequeño homenaje a Hans Marvitt, un gigante del micrófono, un tipo que tenía una voz atronadora, impetuosa, poderosa, que te dilataba el corazón de emoción. No solamente transmitía fútbol, sino que te traspasaba la emoción del deporte con una voz inconfundible. Fue parte de nuestra niñez, fue parte de nuestra adolescencia, fue parte de lo que nos gusta más de este deporte hermoso. Y hoy le ha tocado marchar, ya es parte del recuerdo y queda en la vitrina mitológica de las grandes figuras de las comunicaciones. Hans Marvitt, para ti, querido profesor, aunque nunca te conocí, aprendí muchísimo de ti y vamos a recordarte por siempre.
0: Claro que sí, nos sumamos a tus palabras, Ulises. Juan.
2: Bueno, nosotros, como nos topábamos seguido en el Teniente hace algunos años atrás, siempre saludaba, si era necesario, entrar a las casetas, saludar.
0: El gringo le llamaba.
2: Sí. Sabes tú, voy a decir, a lo mejor puede sonar a estupidez, pero el fútbol era mejor antes que ahora. ¿Y sabes quién lo hacía mejor?
0: Dígame.
2: Los relatores, viejo. Cuando empezamos a mirar la tele, vimos que el fútbol no era tanto como lo escuchábamos.
0: Claro.
2: ¿Ah? Tú escuchás a Ulises y no estás viendo el partido.
0: Adrenalina pura.
2: Claro, escucháis a Rory.
0: Sensación de gol.
2: La sensación instante. Que el partido está a 100, que está a 100, y los tipos todavía no logran colocar la cuarta marcha.
0: Y estaban tocando en área propia.
2: Y esa era la escuela de todos los antiguos, claro. Excepto Sergio Silva, que era más relator de televisión, que era otra cosa, él iba nombrando los jugadores. Pero en general, los relatores, oye, Verdugo. Al final el tipo terminaba el partido como 5 minutos antes con lo rápido que iba.
0: Y para equipos de región más vitales todavía los relatores, porque hasta no hasta hace mucho los partidos ante Cobresal en El Salvador tenías que imaginártelo siempre. O sea, la televisión, olvídate. No llegó hasta.
2: Y las radios, años, y las radios, no sé si a ustedes no les tocó vivir aquello, no sé si Ulises en alguna radio que haya trabajado. Se pedía la señal de, por ejemplo, de Calama.
0: Ajá.
2: No se iba por el horario y...
0: Se compartía
2: y después se devolvía la mano. Y de repente no iba nadie porque de repente iba solo un informador de cancha que antiguamente entrábamos a la cancha. ¿Ya? Y ese ponía algo de equilibrio en la transmisión.
6: Y algunas veces, yo nunca lo pude hacer, habían relatores que escuchaban el relato de allá, vamos a poner hipotéticamente a Calama porque se nombró, en AM... Ponían la radio de Calama, la escuchaban por una oreja y transmitían el partido.
2: Como si lo estuvieran viendo.
6: Como si lo estuvieran viendo.
0: Como una traducción.
2: Eso pasaba.
6: Yo nunca pude hacerlo, pero yo vi relatores que lo hacían.
0: A nosotros una vez nos tocó con Juan comentar un partido en Calama, precisamente, ¿te acuerdas? Por Copa Chile. Nos lo estábamos viendo. Solamente al tacto del relato, de hecho. Bien. Al tacto del relato tuvimos que comentar ese partido.
2: Ahí, para el comentarista es un poco más fácil que el relator.
0: Claro.
2: Porque además puede ir inventando algunas cosas.
0: Nosotros complementábamos lo que
2: decía. No me cuesta mucho. Pero los relatos, de verdad, antiguamente eran... Bueno, eran estrellas. Si los relatores eran estrellas. Las radios peleaban por tener los mejores. Ahora, incluso las radios, las grandes radios de nuestro país, en la que ha perdido mucha presencia Cooperativa, que ha ido perdiendo muchas filiales en provincia, ya ni siquiera salen a transmitir, lo hacen mirando la televisión. Y la verdad es que tiene sus ventajas. Yo, para mí, mirar la televisión, muchachos, por eso no viajo, tiene más ventaja que desventaja. Porque la jugada me la repiten de distintos ángulos. Y en el estadio, si bostezaste y se...
0: El vivo es otra cosa.
2: Es que te pierdes, de repente te pierdes acciones importantes.
0: O también logras captar cosas que en la televisión no se ven.
2: Y a mí siempre me decían, oye, ¿y tú por qué no hiciste nunca empeño a relatar? La verdad es que...
0: Es otra cosa.
2: Hay que tener un talento.
0: Yo creo que a todos los que hemos estado en radio nos han preguntado, ¿y tú relatas? Y
2: uno hay que tener talento. No, si cualquiera no lo hace.
0: No, o sea, Ulises...
6: Bueno, yo ahí discrepo. ¿Eh? Yo hago clases de relato, yo soy profesor y tengo un ACLE de relato. Y yo creo que es una habilidad, y como cualquier habilidad, se puede mejorar siempre en la medida de que tú le pongas empeño. Yo lo homologo con lo siguiente: es como las artes marciales. Las artes marciales tienen 20, 30 movimientos no más. La diferencia es que cuando tú entras de cinturón amarillo, cuando entras de cinturón negro, es la velocidad, la precisión, la exactitud, la fuerza, pero son los mismos movimientos.
0: Claro.
6: En el relato son 9, 10 cosas, no más, esencialmente la respiración y un buen diafragma, que el diafragma se entrena como cualquier músculo, porque es un músculo, y el resto es pasión.
1: Como los cantantes, de hecho.
6: Como los cantantes.
0: Sí, exacto. Ahora, la lírica se lleva la sangre, eso sí.
6: Eso hay que leer un poco.
2: Ah, tengo pendiente ese tema, lo voy a buscar, no he buscado el libro. Ahora, no sé si usted lo podrá leer. Tengo un libro de poemas. Yo lo leía en una radio donde estuve cuando hacía Domingo. Tenía, me gusta leer poemas, y tenía el 50% eran poemas, decía erótico, pero en realidad de erótico no tenía nada. Pero,
0: más románticos.
2: Pero claro, es un libro de poemas del año 60, entonces decir poto ya era erótico.
6: Claro. Entran los equipos a la cancha, y ya está la Universidad de Chile y el equipo de O'Higgins. Primero vienen los árbitros, don Piero Massa, con Eric Pizarro y Joaquín Arrué. Posteriormente los capitanes y el resto de las delegaciones, en riguroso orden jerárquico, están entrando al Estadio Nacional. Le cuento que hace un frío de aquellos a esta hora, pero los jugadores están calentitos, están preparados para la gran exigencia que van a tener. La Universidad de Chile, como dijo Juan Andrade, con más responsabilidad que el equipo de O'Higgins. El equipo de Universidad de Chile viene con algunos traspiés, con algunas incomodidades, no se ha sentido bien el técnico Gago en las últimas semanas, otra realidad vive el cuadro de O'Higgins, pero aquí empezamos desde cero, y usted lo va a vivir, lo va a sentir, lo va a experimentar junto a nosotros a través de Radio Bonita, a través de Voz Deportiva. Tenemos equipo completo en la voz comercial y en la conducción Diego Lea, en el comentario Juan Andrade, en cancha Ignacio Migueles, en los controles Jan Basso y un servidor de siempre Ulises González para llevarle el relato en esta noche fría de invierno cuando ya tenemos los dos equipos en la cancha.
0: Somos Voz Deportiva y estamos en vivo y en directo desde el Estadio Nacional para esta fecha número 13 del Campeonato Mercado Libre, Campeonato 2026 de Chile. Nacho, ¿cómo está el público? ¿Cómo se ve el estadio desde zona baja? Poca gente para un partido de esta magnitud.
1: Sí, poca gente, parece que hizo efecto ese llamado que hizo, en este caso, la barra de los de abajo, de no ir, aunque bueno, habían varias lecturas ahí que era también...
0: Tienen un sector castigado también en la Galería
1: Exacto,
0: Sur.
1: Exacto, sí, en la Galería Sur hay un sector castigado, no sabría decirte qué lado, pero es de mitad.
0: El sector centro.
1: Exacto, el sector centro, claro, que este me parece que está la entrada 12 y 13 del Estadio Nacional. Ahí hay un castigo, pero no, se ve muy, muy poca gente. Yo de verdad no sé si va a llegar a los 5.000 este partido. Vamos a ver posteriormente, pero se ve muy, muy poca gente. En este caso, inclusive en la Andes, que es donde muchas veces se ve mucha gente de Universidad de Chile. Y el codo sur que alcanzo a ver desde acá, ese sí está más o menos lleno, pero de verdad el estadio no sé si va a llegar a los 5.000, a las 5.000 personas.
2: Muchacho, un detalle respecto a los árbitros que estábamos consignando. Si tú ves el juez asistente, que es FIFA, dice que juega asistente.
0: Claro, tiene dos escudos, digamos.
2: Claro, y el de Piero Massa dice referee.
0: ¿Eso es porque es internacional?
2: No, pues.
0: Ah, lo que hablamos
2: FIFA,
0: de...
2: FIFA, referee
0: ya, y... perfecto. Pues de línea y principal.
2: Claro,
0: ya,
2: claro, ya. Tan calificado.
0: Presencia arrancabuena de...
2: Perdón, clasificado.
0: Presencia arrancabuena de hinchas en el sector de la galería... Perdón, en la tribuna Pacífico Lateral Norte. Ahí vemos también un centenar de hinchas celeste. Ya está todo listo, todo preparado. Y acá en Voz Deportiva nos preparamos para vibrar con el relato del poeta del gol, Ulises González.
6: Y si usted recién se cuelga de la radio y de las redes sociales de Voz Deportiva, le cuento que la Universidad de Chile va a jugar con Castellón, Ormazábal, Tamayo, Ramírez, Morales, Barrera, Poblete, Guerrero, Arce, Rojas y Vargas. El equipo de O'Higgins con Carabalí, Faúndez, Robledo, Brizuela, Pavés, Ogás, Chamine, Sarrafiore, González, Castillo y Yáñez. Ese es el once que manda el técnico Lucas Bobaglio a la cancha cuando el equipo celeste, que hoy viste de amarillo con los hombros negros, el equipo de O'Higgins está haciendo el círculo mágico, se están saturando de optimismo, se están deseando suerte, se están arengando, ya los jugadores están esparcidos en sus puestos referenciales, digo referenciales porque el fútbol es un deporte de movimiento, el marcador de punta izquierda aparece como win, aparece como mediocampista, se mete por el medio, el número 9 ayuda a sus compañeros a veces para defender cuando hay que quitar la pelota en la reconversión defensiva. Los jugadores están en la cancha, los árbitros están a punto de dar el ok y ya estamos listos nosotros como equipo también de Voz Deportiva para llevar este emocionante partido entre el local Universidad de Chile y O'Higgins, el equipo forastero.
0: Somos Voz Deportiva en vivo y en directo desde el Estadio Nacional, partido válido por la fecha número 13, se pone al día el campeonato nacional y tú escuchas el vibrante relato del poeta del gol, Ulises González.
6: Y va a arrancar en cualquier momento el partido, usted lo va a vivir, lo va a sentir, lo va a vivenciar, lo va a experimentar a través de Voz Deportiva, a través de Radio Bonita, a través de todas nuestras redes sociales para este partido que se juega en la comuna de Ñuñoa, en la capital de Chile, en Santiago. Le cuento que los equipos seguramente van a hacer el minuto de silencio por el gran Hans Marvitt, un relator, un eximio relator, un conspicuo relator, un extraordinario relator que tanto ayudó a entregar emoción en el fútbol como a embellecer el idioma castellano también.
2: Oye, y cuando empezaba a contar anécdotas de viaje, voy a estar 2 días ahí escuchando.
0: Ya va a comenzar entonces el cotejo. 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
6: Arranca el partido y la pelota la mueve por el fondo el equipo de Universidad de Chile con Ramírez.